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¿Han quedado con ganas de bailar? El que tenga ganas de bailar, que se ponga de pie. ¿Rivadavia tiene ganas de bailar? ¿Argentina tiene ganas de bailar? ¿Seguro? ¿Seguro?

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vamos, pollo. 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

0: de la punta de aquel cerro viene bajando una cabra. Sale un chivo y le dice...
1: ¿Qué le dice el chivo a la cabra?
0: Permite una palabra. ¡Ah, chivito lindo!

Yo no atrancaba la puerta de mi rancho ni durmiendo. ¿Pa' qué? Si al lado de afuera, por malo que fuese el tiempo, la enrejaba de colmillos el coraje de mi perro. Cimarrón medio atigrado, lo hallé perdido en las sierras, boqueando de agusanao, malo como mangue piedras. Tuve que traerlo enlazao pa' curarle las bicheras, y ahí se quedó aquerenciao, compañero de horas lerdas. Troteando abajo el estribo, ni calculaba las leguas, y en donde aflojaba cincha, se echaba a cuidar mis prendas. Eso sí, muy delicado. Manosearlo, ni le cuento. Se ponía de ojo esteraviao y se le erizaba el pelo, con que tenía bien ganado su apelativo, el malevo. Qué animal capacitado para el trabajo en campo abierto. Había que verlo al mentao trajinando en un rodeo, de ser cristiano clavao, era doctor ese perro. Yo echar tropilla al corral, le chiflaba entre los dedos, y embretao en el chiflido, me los traiba clean al viento, y era un abrojo prendido a los garrones del trueno. Una vez, bandeando tropa, con mucha agua en el río Negro, caí quebrao de un apretón entre un remolino de cuernos, y me ganó la mollera, la oscuridad y el silencio. Cuando volví a abrir los ojos, cruzaba una nube el cielo. Gemidos y lambetazos llegaban como de lejos. De repente comprendí, medio me senté en el suelo para entregarle las gracias, hermano. De esta te quedo debiendo. No me haya ni el pan bendito si no me sacas, malevo. Y una inmensa gratitud se me atracó en el garguero. Bueno, la cosa pasó. Yo de entré pa'l casamiento, hice el horno, la cocina, mi rancho estiró un alero, y en su chúcara clinera charqueó el arroyo y el rezo. A los 2 años gateaba mi gurí sobre un pelego, o andaba por el guardapatio prendido a la cruz del perro. Ah, porque él me le sacó las cosquillas al malevo. Lo habrá tomado por cachorro de su cría el pendenciero. Le soportaba imprudencias, se priestaba pa' sus juegos, y ande amenazaba a caerse, se le echaba bajo el cuerpo. La cosa fue tan de golpe que hasta me parece cuento. Fue después de un mediodía, como pa' fines de enero. Yo me había echado en el catre pa' descabezar un sueño. La patrona trajinaba, proseando con el borrego, y un redepente aquel grito como de terror: ¡Rosendo! Y ya me pelé pa'l patio, manoteando un caronero. Ella estaba contra el horno, tartamudeando en silencio,
Tenía el gurisito alzao, tembloroso contra el pecho y avanzando agazapao, como una fiera, mi perro. Enseñaba unos colmillos como puñales. Los pelos se le habían puesto de un modo que costaba conocerlo. Y en la brasa de sus ojos se habían quemado los recuerdos. De un salto me le puse enfrente. Le pegué el grito, ¡Malevo! Le vi soltar una baba. ¡Está rabioso, Rosendo! No te me acerques, hermano. No te me acerques, hermano. ¡Echa para atrás! ¡Echa para atrás! ¡Fuera, perro! De repente me saltó, la diepa un costado el cuerpo y sentí como que la mano le topaba contra el pecho. Y cayó, casi sin ruido, como una jerga en el suelo. Cuando lo miré, los ojos se le habían puesto muy buenos. Como dándome las gracias, se le acortaba el resuello. Se arrastró, lamió mis pieses y me brotó un lagrimeo. No tenía pa' elegir. Hermano, estabas enfermo. Fue por el cachorro, ¿sabes? De no lo hubiera hecho. Meneó la cola una vez, dos veces, y quedó muerto. Por eso es que desde entonces no me gusta tener perro, y cuando voy de a caballo me parece que lo siento seguir abajo el estribo, trote y trote por el tiempo.

0: ¡Nos vamos!
1: Estamos presentando Viva Cuyo.

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1: Muy buenas tardes, el placer de saludarlos como siempre, el abrazo para todos, bienvenidos a una fecha más donde el rojo trapichero juega de visitante, esta vez visita al Centro de Actividades Infantiles El CAI por la 11ª fecha de la Liga Sanluiseña de Fútbol y vamos a estar presentes. En los relatos, el señor Héctor Orozco, quien les habla en la central informativa Marcelo Jofré, le llevaremos las instancias del partido que se va a jugar a partir de las 16 horas. Hacen posible esta transmisión, las siguientes firmas comerciales.
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0: Sumate, te estamos esperando a esta campaña para seguir al rojo trapichero cada vez que juegue de visitante. Hoy, desde la cancha Horacio Vacino, allí en el CAI, el Centro de Actividades Infantiles. Ahora te paso la tabla de posiciones, cómo ha quedado, teniendo en cuenta que Defensores de Nogolí perdió 3 puntos por lo que hizo frente a San Lorenzo. San Lorenzo también se le descontaron 3 puntos. Hubiera sido más fácil que se lesionaran 5 jugadores y se daba por suspendido el partido. Pero dicen que de común acuerdo, ya lo vamos a charlar con Héctor dentro de un ratito, no existe en el reglamento que no se siga jugando un partido por más que vayan ganando 7-0. No existe en el reglamento. Yo lo veo por ese lado, Huracán tiene 22 puntos, Defensores del Oeste tiene 21, a las 16 juega Huracán con Defensores, partidazo. Jepu tiene 21 puntos, al igual que Defensores, 20 tiene Defensores de Nogolí, 20 tiene Estudiantes, 20 tiene el Trapiche, 19 Sportivo Fraga, 18 La Calera, Juventud 17. CAI San Luis tiene 15 puntos. Fecha número 11 la que se juega hoy. Y recordemos que va a estar jugando Huracán con Defensores al mismo horario que va a estar jugando también Unión San Luis el Chorrillo, CAI San Luis el Trapiche y Defensores de Nogolí frente a Defensores de Potrero, que Defensores de Potrero es el último de la tabla en las posiciones, exactamente con 2 puntos solamente. Así entonces estamos abriendo esta transmisión para que usted tenga todo lo que tenga que saber de este partido en el CAI que va a jugar el Trapiche frente al Centro de Actividades Infantiles. 15 y 19, a las 16 el partido, 15 y 19, le digo que está jugando el segundo tiempo la reserva. El Trapiche gana 2-0 en la reserva. Es la comunicación lo que nos va llegando con Héctor Orozco, que ya están los jugadores de primera en la cancha, ya están los jugadores de primera del Trapiche en cancha. Ya vamos a ir pasando algunas notitas. Tengo de Nico Galván y del gran capitán Carlitos Lucero. Otra de las cosas que pasaron el último fin de semana, después de que quedara ganando el Trapiche a Defensores de Nogolí, que si ustedes quieren, repasamos ese gol, porque fue un gol agónico. Exactamente iban 49:30 del segundo tiempo, y lo revivimos,
1: Sporting Corazón Victoria, y se va a retirar del campo de juego. Veremos a ver quién se va a retirar. Jorge Jofre, no, el número 7, Tadeo Funes se retira, y ahora el número 2, ahí es Soria, que le dice, ¿tanto vas a demorar por los cambios?
2: Elvio, se ve elocuente, ¿no? El golpe en la zona de su tabique para el marcador central del equipo rojo trapichero, Elvio.
1: Claro, sí, porque ahí recibió el golpe, por eso se pidió penal.
2: Y está jugando con 10 el equipo de Trapiche, que no es dato menor, teniendo en cuenta que se nos va el partido, que todavía no puede reingresar al partido su marcador central, Enzo Soria. Se cumplen los 50 minutos, ya se cumplieron los 5 minutos de adición que marcó el juez del partido. Último este balón que va a manejar Agustín Balbo. Atención, que puede ser la última jugada del partido. Lateral que con su mano va a colocar en forma al centro, el jugador Agustín Balbo, con uno menos está el Trapiche. Va al envío, pelota que viene contra el área, la van sacando y le queda ahora para ese intento de remate, y habrá una contra más y será la última para el Trapiche. Parte habilitado, va habilitado en esa acción Luciano Benedetti, tiró, gol, gol, gol, gol, gol, gol, gol, gol, gol, gol, gol, gol, gol, gol, gol, gol, gol, gol, gol, gol, gol, gol, gol, gol, gol, gol, 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

0: trapiche, en la última jugada, en la agonía del partido, cuando el juego se moría, el pelotazo largo para la corrida de Luciano Buenenotti. En una anterior se la sacaron, en esta la terminó definiendo.
1: Y así el trapiche el fin de semana pasado de local le ganaba a Defensores de Nogolí. Bueno, después en la semana iba a pasar lo que ya todos sabemos, ¿no? De que iba a quedar con tres fechas el tronquito Lepori, le dieron tres fechas de suspensión, fue expulsado en este partido, y a Defensores de Nogolí se le daba por perdido el partido frente a San Lorenzo, al igual que a San Lorenzo frente a Defensores de Nogolí, ambos perdieron tres puntos. En ese momento le estaba ganando al puntero, ni más ni menos. Hoy el puntero, como les dije recién, es Huracán, con 22 puntos, por si recién prende la radio, con 21 está Defensores. Hoy juegan entre sí Huracán y Defensores, partidazo de alto voltaje. Vamos a ir mechando seguramente información. Jepu tiene 21, Defensores de Nogolí tiene 20 contra 20 de Sportivo Estudiantes y 20 también tiene el trapiche. Bueno, así entonces están las tablas de posiciones y así recordamos entonces lo que pasaba el fin de semana pasado en la cancha del trapiche cuando le ganaba a Defensores de Nogolí en la última jugada, estamos en la radio exactamente, y para también recordar hasta ahora los goleadores que tenemos en este campeonato: María José Pereira de La Calera, es uno de los goleadores que tiene 7 goles, lo mismo para Iván Díaz de Defensores del Oeste, el Kiri, con 7 goles. Fernando Sacconi de San Lorenzo con 7 goles. Después con 6 está del Chorrillo Leonel Felice. Son varios los que tienen 6. Jorge Jofré, el número 9 de Defensores de Nogolí. Alex Córdoba de Sportivo Estudiantes también tiene 6 goles. Diego Díaz de Huracán tiene 6 goles, el Kiri, este es el Kiri, no el otro, perdón, yo me equivoqué, el otro es Iván Díaz. Y con 5 goles está Tadeo Funes de Defensores de Nogolí, los goleadores. Lo cierto es que tenemos entonces notitas, porque llegaban los jugadores y Héctor Orozco le iba haciendo notas a los chicos a medida que iban llegando, así que vamos a ir abriendo el WhatsApp para recibir la información que tenemos, que llega de la mano de Héctor Orozco, que está allí en la cancha de CAI, del Centro de Actividades Infantiles. Tenemos la información por acá, ahí lo buscamos, estamos abriendo el WhatsApp. No sé para qué le pongo tantas contraseñas y quién me lo va a mirar. Presentamos entonces notita con Nico Galván primero, presentamos nota y la presenta en estos momentos El Sabor del Pollo.
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1: Escuchamos entonces a Nico Galván.
3: Bueno, estamos con el número 10, Nico. Nico, ¿volvés? ¿Ya volviste en el partido con Defensores de Nogolí? Un partido que había que ganarlo, no sea como sea, sino aprovechando la última bola.
4: Hola, buenas tardes. Sí, era un partido que teníamos que ganar sí o sí, jugando bien, jugando mal, pero teníamos que dejar los 3 puntos en casa.
3: Bueno, ¿cómo ves este partido con el CAI?
4: No, un partido duro, ellos vienen en alza, digamos, vienen ganando 3 al hilo, son los partidos más difíciles, así que esperamos hacer un buen laburo.
3: Por lo menos la cancha no te va a decir no se puede jugar.
4: No, está hermoso, por lo menos está con sintética hoy.
3: Bueno, mucha suerte para ti.
4: No, gracias a ustedes.
1: Ahí tenemos la palabra entonces de Nico Galván una vez llegado a la cancha del CAI, del CAI, Centro de Actividades Infantiles. Vamos a buscar a Carlos Moreno, lo presenta la siguiente firma comercial.
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3: Bueno, estamos con el capitán del Deportivo Trapiche, Carlos Moreno. Bueno, Carlitos, contanos un poquito cuál es la experiencia para este partido. Vienen muy bien. Ese recuento de puntos que tuvo Defensores de Nuevo League, le sacaron 3 puntos, lo acercan muchísimo más dentro del lote de los primeros.
5: ¿Cómo le va? Buenas tardes. Sí, eso fue algo raro entre todos lo de Nuevo League, pero bueno, nosotros nos viene bien porque quedamos todos ahí. Somos 5 o 6 equipos que estamos todos ahí, con diferencia de 2 puntos, nada más a uno, o sea, que gana. Y hoy venimos a hacer un partido inteligente, sabemos que es una cancha difícil para nosotros, lo viene siendo hace tiempo, esta cancha para nosotros es complicada, pero venimos trabajando bien, se trabajó bien en la semana, todo, así que venimos bien anímicamente.
3: Lo importante es que levantaron, tuvieron un partido con Defensores de Nuevo League, que era media final, la pudieron ganar en la última pelota, y bueno, eso también anímicamente sumó mucho.
5: Sí, eso la verdad que fue un partido especial, porque además ellos como venían invictos, venían haciendo muchos goles, un equipo difícil de Nuevo League, siempre fue difícil. Pero haberle ganado en el último minuto, creo que eso nos dio un plus de confianza también.
3: Bueno, mucha suerte por hoy.
5: Muchas gracias a todos.
3: Gracias, Carlos.
1: Ahí está la palabra de Carlos Moreno, el capitán del equipo, diciendo, bueno, una cancha siempre difícil, sintético también en el Centro de Actividades Infantiles. 15 y 29, vamos buscando la media hora, la media hora. Y me voy a salir un ratito, de lo que es el fútbol, porque lo amerita, porque la verdad que hemos sido seleccionados entre los 8 equipos, pueblos de la Argentina, equipos iba a decir, entre los 8 pueblos de la Argentina que han quedado finalistas, finalistas para ser el pueblo más lindo del mundo. Y entre esos pueblitos que hemos quedado, son 8, seleccionados para representar a Argentina en el Best Turismo Villac 2026. Está el pueblito de Cachí, en Salta, Mar de las Pampas, en Buenos Aires, Puerto Pirámides, en Chubut, Tafí del Valle, en Tucumán, Villa General Belgrano, en Córdoba, Villa San Agasta, en La Rioja, y Zenón Pereira, en Santa Fe, junto al Trapiche San Luis. Entre esos 8 pueblos, va a salir el que represente a Argentina en el Best Turismo Villac 2026. Realmente ha sido algo fabuloso, ¿no? Creo que es algo para que nos felicitemos entre nosotros, para que empecemos a merecer donde vivimos, en el pueblito que vivimos, que puede llegar a ser el más lindo, el más lindo. Se hizo un video.
6: 56 candidatos, 19 provincias, 9 áreas de evaluación y un objetivo común: transformarse en los mejores pueblos turísticos de Argentina 2026.

0: manera única de recibir al mundo. Estos son los candidatos a los Best Tourism Villages 2026. Cachi, Salta. El Trapiche, San Luis.
1: Vamos todavía, ¿eh? Bueno, ahí está el video institucional que ayer en distintas redes sociales subía el Ministerio de Turismo de la Nación, ¿eh? El Ministerio de Turismo de la Nación. Así que falta poquito, ¿eh? Ya estamos entre los 8. Ya estamos entre los 8 pueblos más lindos de la Argentina. Nuestro querido Trapiche. 15:33. Estamos en la radio a las 16. Yo digo que 16:50. 16:10 aproximadamente, ¿eh? 16:10 va a estar comenzando el partido. Y me quedaba pensando en esto, ¿no? A veces uno no se da cuenta en el lugar donde vive, ¿no? El Trapiche compitiendo con Cachi Salta, Mar de las Pampas, en Buenos Aires, Mar, Puerto Pirámides, en Chubut, Tafí del Valle, en Tucumán, Villa en General Belgrano, en Córdoba, donde se hace la fiesta de la cerveza, por ejemplo. Villa San Agasta en La Rioja y Zenón Pereira en Santa Fe. ¿Eh? Arriba nuestro querido Trapiche, vamos, vamos que se puede, vamos que se puede. A las 16 también, como les decía, arranca entonces el partido en el que va a jugar Huracán, que hoy es el puntero, junto a Defensores del Oeste. ¿Eh? Junto a Defensores del Oeste. Hacemos una pequeña tanda con las firmas comerciales que hacen posible esta transmisión y estamos de regreso en un ratito.
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1: Sé parte vos también de estas transmisiones del Rojo Trapichero cada vez que juega de visitante. 3-0 va ganando la reserva del Trapiche, gana 3-0 al Centro de Actividades Infantiles, el CAI, 3-0. Exactamente la información que nos viene llegando a esta hora. Recordamos entonces los horarios de los otros partidos que van a estar jugándose hoy, 30 de mayo. Defensores de Nogolí frente a Defensores de Potrero. Ya arrancó, acaba de arrancar. Hace 5 minutos que están jugando, van 0-0. Defensores de Nogolí versus Defensores de Potrero. Arrancó a las 15:30. A las 16 juega Defensores del Oeste Huracán. Mismo horario para Unión San Luis el Chorrillo. Mismo horario para CAI San Luis el Deportivo el Trapiche. Y mañana a las 16 juega La Calera con el Sporting Victoria, también por la fecha 11. También por la fecha 11, el 2 de junio, Juventud juega con Fraga a las 16. Y el 2 de junio a las 16 también, Independiente de Bisley juega con la EFI Juniors. En tanto, el miércoles 3 de junio, Deportivo La Punta juega con San Lorenzo a partir de las 15 horas. Y el 3 de junio a las 16:30, Jepu juega con el Sportivo Estudiantes. Ese también es un lindo partido porque Jepu tiene 21 puntos en la tabla de posiciones y Estudiantes tiene 20. Así estamos entonces en la previa del partido de el Centro de Actividades Infantiles frente al Trapiche por la fecha número 11.
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1: También en la semana, Héctor Orozco le hacía una nota al técnico del Trapiche. Estamos hablando de Luis Marcelo Lepori, el Gatín. Una nota que, bueno, tenía problemas de corte, que al final se corta la nota, pero es importante todo lo que decía el Gatín en esa notita que le hicieron en Radio Popular. En esa nota, hablaba Luis Marcelo Lepori y decía lo siguiente. A ver, ahí escuchaba. A ver.
3: Bueno, ¿qué tal, Héctor? Un saludo para vos, para toda la audiencia.
4: Bueno, igualmente, la verdad que hablar contigo, un exponente del fútbol bonito, del fútbol local, te conozco ya de la época de la escuela, así que, ¿qué análisis haces? Porque realmente el Deportivo Trapiche está encaramado en el lote de los primeros, está a 3 puntos de Deportivo de Defensores de Nogolí, que creo que tuvieron el fin de semana pasado un triunfo como... ¿Cómo pasa a veces en el fútbol? La última pelota entra y a festejar.
3: Primero y principal que el campeonato está muy lindo, está muy parejo. Hacía mucho tiempo, a mi entender, que no se daba un campeonato tan peleado entre varios clubes.
4: Claro.
3: Fíjate que en 3 puntos, si no me equivoco, tenemos 6 equipos, 7.
4: Exacto, sí.
3: Que quedan 7 partidos que van a ser uno mejor que otro. Vamos a tener un final de campeonato muy apasionante. Saludos para vos, para toda la audiencia.
4: Bueno, igualmente, la verdad que hablar contigo, un exponente del fútbol bonito, del fútbol local, te conozco ya de la época de la escuela, así que, ¿qué análisis haces? Porque realmente el Deportivo Trapiche está encaramado en el lote de los primeros, está a 3 puntos de Deportivo de Defensores de Novolí, que creo que tuvieron el fin de semana pasado un triunfo

0: campeonato está muy lindo, está muy parejo. Hacía mucho tiempo, a mi entender, que no se daba un campeonato tan peleado entre varios clubes.
1: Claro.
0: Fíjate que en tres puntos, si no me equivoco, tenemos 6 equipos, 7.
1: Exacto, sí.
0: Que quedan 7 partidos que van a ser uno mejor que otro. Vamos a tener un final de campeonato muy apasionante. Y Trapiche está bien. Se había preparado y se prepara para dar pelea en los primeros puestos. Creo que el triunfo del día sábado nos da un envío anímico muy grande en un partido duro, cerrado, donde se jugó como una verdadera final, en donde ninguno de los dos equipos quería dar nada por perdido. Creo que en la última jugada, bueno, estuvo la suerte de nuestro lado. No sé si la suerte, pero el juego,
1: porque lo fue
0: buscando en los 90 minutos. Y bueno, nos quedamos con los 3 puntos, que era el objetivo nuestro, y seguir prendido ahí en la conversación.
2: Bien, ahí se empezaba a cortar la nota. Obviamente que esta nota, cuando la hizo Héctor, al otro día salía la resolución del Liga San Luiseña de Fútbol, que a Defensores de Nuevo Lí y a San Lorenzo se le quitaban los 3 puntos, al otro día. Sigue Defensores de Nuevo Lí con Potrero empatando 0-0. Es el primer partido que ha abierto esta fecha número 11 del campeonato de fútbol de la Liga San Luiseña de Fútbol. 15:43 en la previa de lo que va a ser el CAI versus Trapiche.
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2: Otro de los partidos que se lleva todas las miradas hoy era, si usted recién se prende la transmisión de la 95.5 FM El Trapiche, es lo que va a pasar con Defensores y Huracán, también en cancha de piso sintético, este partido allí en el Brete, hacia lo que es la cancha de Defensores. Estipulado también para el mismo horario donde va a jugar el CAI frente a El Trapiche, 16 horas. Siguen empatando 0-0 por el momento Defensores de Nuevo Lí frente a Defensores de Potrero.
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2: Por Copa Argentina, en 14 minutos, empata Gimnasia y Esgrima de Jujuy frente a Belgrano 0-0. Y a las 18, también por Copa Argentina, juega Instituto frente a Lanús. Por la Champions League, el PSG empató 1-1 con el Arsenal. En la Primera Nacional, Estudiantes 0-0 con Godoy Cruz. Colegiales 0-0 con Agropecuario. Estos partidos están en el primer tiempo. Defensores de Belgrano 0-0 con San Telmo. Almirante Brom le gana 1-0 a Colón con gol de Bazán Vera. Y All Boys empata 0-0 con los Andes. En los amistosos internacionales, esta noche tenemos para ver Ecuador-Arabia Saudita, partido que va a arrancar a las 20:30, a las 22 Corea del Sur, Trinidad y Tobago, y a las 23 juega

0: México frente a Australia, ¿eh? Algunos de los partidos que vamos a tener para ver hoy y algunos resultados. Por el Federal A están jugando en estos momentos Kimberly de Mar del Plata, que le gana 1-0 a Germinal. Y a las 16:30 arranca Sportivo Las Parejas, Atlético Escobar. Sí, esos son algunos de los partidos que tenemos en estos momentos para ir desarrollando los resultados, ¿eh? 0-0 entonces por Copa Argentina entre Gimnasia y Grima de Jujuy y Belgrano, el último campeón del fútbol argentino.
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0: Ya falta poco para que termine el partido de reserva. Sigue ganando el Trapiche 3-0 a El CAI. A las 16 está programado el partido de primera, que usted lo va a vivir por la 95.5 FM El Trapiche. Para mí, vamos a tener una demora de unos 5 o 10 minutitos. Yo creo que estará arrancando 16.10. Traerá todos los relatos desde ese lugar. Obviamente que el señor Héctor Orozco, desde la cancha Héctor Vacino.
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0: Distintas firmas comerciales que hacen posible la transmisión del Trapiche jugando de visitante. Usted lo vive por el 95.5. Y claro, también estamos esperando que arranque por URTV el partido de Defensores Huracán, que arranca el mismo horario del partido entre El CAI y Trapiche a las 16. Así que vamos a seguir también las incidencias de ese partido. Les dije que por Copa Argentina, entonces, Belgrano ahora, en 19 minutos, agrandado Belgrano, el último campeón del fútbol argentino, gana 1-0 a Gimnasia de Jujuy, por Copa Argentina, va ganando Belgrano 1-0. A las 18, recuerden, Instituto Lanús, para aquellos que no pueden estar sin ver fútbol, bueno, hay Copa Argentina. Ya ahora, si quiere, prenda, y va a ver que Belgrano va ganando 1-0 con Gimnasia de Jujuy. El gol lo hizo Francisco González, Francisco González a los 19 minutos.
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0: Y recordamos entonces la información de que nuestro querido Trapiche está ya entre los mejores 8 pueblitos, para lo que es el Best Tourism Villac 2026. Está compitiendo con Cachí de Salta, con Mar de las Pampas, Buenos Aires, con Puerto Pirámides en Chubut, con Tafí del Valle en Tucumán, con Villa General Belgrano en Córdoba, con Villa San Agasta en La Rioja y Zenón Pereira en Santa Fe. El video institucional que está circulando en las redes sociales a través del Ministerio de Turismo de la Nación es muy lindo,
2: 56 candidatos, 19 provincias, 9 áreas de evaluación y un objetivo común. Transformarse en los mejores pueblos turísticos de Argentina 2026.

0: barrio tiene una historia, cada comunidad una identidad, cada rincón una manera única de recibir al mundo. Estos son los candidatos a los Best Tourism Villages 2026. Cachi, Salta. El Trapiche, San Luis.
1: Qué lindo, qué orgullo, por favor, qué orgullo. Mar de las Pampas, Buenos Aires, Puerto Pirámides, Chubut, Tafí del Valle, Tucumán, Villa General Belgrano, Córdoba, Villa San Agasta, La Rioja y Zenón Pereira, Santa Fe. Los seleccionados, estamos seleccionados. Sí, señor.
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1: Así estamos de agrandados, ¿eh? Estamos entre los 8 mejores, ¡epa! Estamos entre los 8 mejores. Arriba todavía. No, dije bien. Va ganando ahora. Ah, recién lo empata. Sos pícaro, ¿eh? Recién lo empata Gimnasia Jujuy. No me mientas. Sí, mirá, estoy viendo acá. Van 23 minutos. Lo hizo a los 21, Lasarte. Lasarte, ¿eh? Empata en Copa Argentina ahora. Gimnasia de Jujuy y Belgrano 1-1. Son pícaros, ¿eh? Terminó la reserva 3-0. Ganó el Trapiche frente a Cay, ¿eh? Estamos en la radio 15:55. Estamos obviamente que esperando la transmisión del partido, que usted lo va a vivir a través de la 95.5 FM El Trapiche.
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1: Estamos en la radio esperando el partido entonces del CAI frente al Trapiche por la fecha número 11. Fecha número 11 de la Liga Sanluiseña de Fútbol, ¿eh? Estamos aquí, claro que sí. ¿Dónde si no? Estamos expectantes, esperando que el señor Héctor Orozco nos llame para darnos formación de los equipos y el inicio del partido, ¿eh? Arrancamos allá por las 15 horas, ¿eh? A ver qué dicen desde cancha de Defensores en estos momentos.
8: Thank you.
1: Bueno, nada, vemos que están calentando los equipos en la cancha de Defensores. ¿Dónde juega el puntero, el Club Atlético Huracán, frente al segundo, el CADO, el Club Atlético Defensores del Oeste? También a las 16 está previsto este arranque, por eso decía yo 16:05, 16:10 seguramente. Acaba de ganar entonces la reserva del Trapiche, le ganó 3-0 al CAI San Luis. ¡Epa! ¡Arriba esa reserva! ¡Vamos! ¡Vamos! Apoyando obviamente a nuestros chicos siempre, siempre. 15:58, estamos cerca ya del inicio del partido y vamos a ir a buscar también qué dice la red de estaciones meteorológicas, qué temperatura tenemos a esta hora, porque me llegaba la información que se levantaba un poquito de viento en San Luis, así como se está levantando aquí en el Trapiche. La temperatura actual que tenemos en la Florida es de 19 grados 1. En el Trapiche es de 19 grados 3. El cielo está parcialmente nublado. Las temperaturas son templadas. El viento es leve a moderado del cuadrante norte. Para mañana se esperan máximas de 19. Para el lunes máximas de 19. Y atención el martes, porque las máximas bajan un poquito a 17 grados. Estamos en la radio, sí, en la 95.5 FM, el Trapiche, esperando el inicio del partido. Allí vamos a estar entonces con el señor Héctor Orozco, que nos va a estar llamando.
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1: Estamos en la radio, momento de presentar al señor Héctor Orozco, que desde la cancha de Horacio Vacino, el CAI, Centro de Actividades Infantiles, nos va a estar trayendo todo lo que pasa, contando lo que pasa. Ya ganó la reserva, que es lo importante. Presentamos al señor Héctor Orozco.
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1: Bienvenidos a la 95.5, Héctor Orozco, desde la cancha de CAI. ¿Cómo estás? Muy buenas tardes, Héctor.
9: Buenas tardes, Marcelo. Buenas tardes a la audiencia de la 95.5. Bueno, una tarde linda, con sol, pero con un airecito que, obviamente, cuando el solcito se vaya despejando, se va a poner fresco. Pero ya tenemos formación inicial del equipo local, la Comisión de Actividades Infantiles y del equipo del Trapiche, quienes van a animar la primera división. Creo que en un par de minutos, cuando está siendo llamado el equipo del CAI para firmar.
1: Muy bien, porque... señor. Lo presentamos entonces a la formación del CAI.
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1: Presenta los 11 del Centro de Actividades Infantiles, el señor Héctor Orozco.
9: Gracias, Marcelo. El técnico, el señor Martínez, el CAI va a la cancha con Facundo Duarte, con la número 1, el número 4 para Franco Worman, el número 2, Matías Celi, el número 6, Santiago Benítez, y el número 3, Ramiro Cambareri. Por el mediocampo con la 5 por Facundo Morales, la 8 para Catriel Suárez y la 9 Alan Ojeda. La número 9, Germán Alcaraz, la 7, Ignacio Alanís y la 11, Catriel Bernabé. El técnico, el señor Martínez, banco de sustitutos. El número 12, Ramiro Pizarro. El número 13, Rodrigo Sarmiento. El 14, Mauricio Fernández. El 15, Lautaro Lucero. El 16, Francisco Guevara. 17 para Julián Enríquez. Y el 18 para Santiago Miranda. Presentamos el equipo del Trapiche.
1: Presentamos al rojo trapichero entonces.
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1: Los 11 del Rojo.
9: Gracias, Marcelo. Luis Lepori, el Gatín, es el técnico del equipo del Rojo. Va a la cancha con el número 1, Nicolás Lucero, la número 4, José Rojo, la 2 para Carlos Moreno, la 6, Nahuel Sosa, la 3 para Agustín Escudero. Por el medio con la 5, Leonel Sosa, con la 8, Ramiro Becerra, con la 10, Nico Galván. En la delantera con la 9, Francisco Jiménez, la 7 para Lautaro Lizarraga, la número 11 para Rodrigo Lucero. El banco de sustitutos del equipo rojo, Mariano Lucero con la 12, Enzo Soria con la 13, 14, Guido Lagos, 15, Germán Sosa, 16, Luciano Benenati, 17, Joel Lucero, y la 18 para Juan Alacia.
1: Muy bien, señor. Presentado entonces el rojo. Bueno, contame que, cómo llegó el trapiche, qué fuiste viendo.
9: Mira, viene muy tranquilo, viene muy confiado. Saben, como dijo Carlos Moreno en la previa, que es un partido complicado, han tenido siempre inconvenientes deportivos en ganar en esta cancha, se les hace bastante bravo jugar acá, pero creo que vienen con aquel partido frente a Defensor de Nuevo León en condición de local, donde bueno, marcaron la diferencia en la última jugada, pero así son los partidos. Pero creo que está disponible, el CAI viene con 3 partidos al hilo ganando, también tiene lo suyo, juega de local, el campo de juego es impecable porque bueno, un piso sintético muy bien cuidado, con un vientito, como te decía Marcelo, lindo, se va a poner medio fresco cuando el sol se apague, pero bueno, al fin y al cabo no tiene, está bárbaro, realmente está para abrigarse un poquito en la sombra, pero después está bárbaro.
1: Claro.
9: Presentamos la terna arbitral, si le parece.
1: Dale, Héctor, vamos. 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
1: Presentamos los árbitros, sector.
9: Perfecto, Eliana Quiroga va a ser la jueza del partido. Primer asistente, la señorita Vanessa Muñoz. Y el segundo asistente, el señor Lucas Chacón, quien fue árbitro de la reserva, donde el equipo trapichero ganó 3-0. Están los árbitros vestidos completamente de negro. Ambos asistentes van a ir seguramente después del sorteo y la entrada de los jugadores al campo de juego. Para empezar el partido, creo que, como vos decías, pasadas las 15, las 16 horas, 16:10 aproximadamente, comenzará este partido en el campo, en la cancha del CAI, en el Horacio Vacino.
1: Muy bien, señor. Bueno, vuelve a atajar el mismo arquero que lo hice la fecha anterior. Es un chico que después puedes charlar con él, si querés, que ha hecho inferiores en juventud, ¿eh? Que no había atajado nunca en primera y que debutó frente a Defensor de Nogolí. Mirá vos cómo son las cosas.
9: Mirá vos qué debut, ¿no?
1: Sí, porque no sé qué pasó con Vivas. Me dijiste que no estaba Vivas, ¿no?
9: No estaba Vivas.
1: Claro,
9: no está.
1: Exacto. Che, Héctor, rápido, contame. ¿Cómo viste lo que pasó con Defensor de Nogolí y San Lorenzo?
9: Mira, lamentablemente es algo malo, porque yo creo que, y justamente estaba hablando con Lucas Chacón ese tema, del cual creo que hubo un apresuramiento, se pensó que estamos en una liga súper profesional y creo que se elevó demasiado la vara. Creo que es tema para debatir, ¿no? Porque un resultado, no solamente por el resultado en sí, sino que no se puede en un campeonato que está tan parejo, tan lindo, tener este tipo de vicisitudes problemáticas en cuanto a que el primer equipo que jugaba era el primero de la tabla y era como regalarle los puntos.
1: Claro. Ahora, estamos de acuerdo en algo, ¿no? En el reglamento no dice en ningún lugar que vos podés decir, che, no jugamos más porque está volviendo el otro equipo.
9: No, indudablemente y
1: bueno,
9: que no.
1: Y bueno.
9: No. Mirá, yendo a la historia, en un partido de San Lorenzo con Gimnasia de Mendoza, San Lorenzo de los 70 con Gimnasia de Víctor Legrotaglie.
1: Sí.
9: Faltando 5 minutos para terminar el partido, un jugador de San Lorenzo le dijo al árbitro: maestro, termínelo porque nos están dando un paseo bárbaro.
1: Claro.
9: Pero te estoy hablando del año 70.
1: Claro. Claro, sí. Acá lo que me parece que el árbitro lo que tendría que haber hecho es decir, che, mirá, discúlpenme, pero yo no lo puedo parar.
9: Claro.
1: Que se te lesionen 5 jugadores, y bueno, por inferioridad numérica, ahí sí, pero creo que...
9: Claro, reglamentariamente corresponde así.
1: Claro. Pero lo que hicieron no está bien.
9: No,
1: es una realidad, ¿no? Digo
9: sí,
1: yo.
9: Sí, tal cual. Bueno, ingresó el equipo del rojo, ¿eh?
1: Muy bien, ponga cronómetro en cero usted, ¿eh?
9: Muy bien, señora, acá ya lo tengo.
1: Ponga cronómetro en cero, que vamos a arrancar entonces. Bueno, yo decía 16:10, es como una costumbre ya. También ya está en cancha, todavía no arranca, Héctor. Huracán Defensores, ¿eh? Ya están en cancha. Sí,
9: bien.
1: Va a mover Defensores. Recordemos que acá está jugando el primero y el segundo, por ahora.
9: Claro. Exactamente, sí.
1: ¿No?
9: Bueno, te cuento que, ¿qué hace el señor Gatín Lepori? Te manda los 11 a cancha,
1: sí.
9: Y me manda el 13 ahí a cancha,
1: sí.
9: Que lo tengo como suplente.
1: Claro, vio que yo le dije a usted.
9: Sí.
1: No, usted le tiene que preguntar antes y che, decime cuáles son los que entran, porque si no se complica después.
9: Claro,
1: arrancó Héctor, mientras arrancás ahí, acomodás tu planilla, ya arrancó. Dale. Entonces en cancha de Defensores, Defensores Huracán, ya arrancó, van exactamente 40 segundos,
9: Bárbaro, bueno, te cuento que están los dos capitanes, el equipo del Trapiche, Carlos Moreno, junto al número 10 del equipo del CAI, hablamos de Alan Ojeda, que es el capitán del equipo local. Hay cambio de sector norte para el equipo del CAI, sector sur para el equipo del Deportivo Trapiche.
1: Muy bien.
9: El que va en Sosoria va en lugar de Nahuel Sosa, el 6, va el 13 a la cancha.
1: Bien.
9: Y ahí va al banco.
1: Está bien.
9: Esa es la movida estratégica que me hace el maestro, ¿viste?
1: Pero escuchame, bueno, entonces en cancha lo tenés a Nahuel ahora.
9: Claro, Enzo Soria va.
1: Bien.
9: En lugar de Nahuel.
1: Bien, ahora sí.
9: Y Nahuel el 6 va al banco.
1: Perfecto, Bancoli.
9: Perfecto.
1: Muy bien. Ahora sí estamos, amigo.
9: Dale, amigo.
1: ¿Tengo tiempo de una o te quedas en línea?
9: Dame una y comienza.
1: Dale, vamos.
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1: Héctor.
9: Sí, perfecto. La primera asistente está diciéndole al banco de sustitutos del equipo local que se ponga las pecheras como corresponde para que no haya ningún tipo de inconvenientes y que todo salga derechito y redondito. Ya la jueza del partido está levantando su pulgar para que todo esté bien. No quiere nadie fuera de lo que corresponde a los bancos sustitutos, tanto local y visitante. Así que el intendente va fuera de los límites del campo de juego, como así también el asistente del técnico. Así que bueno, está todo preparado, todo en orden, como corresponde para dar inicio a este partido. Una tarde linda, una tarde fresquita, que después, lógicamente, después de la caída del sol, vamos a tener esa posibilidad de abrigarnos un poquito más de lo que estamos.
1: Tal cual, exactamente, sí señor. Viento norte es el que se ha levantado aquí en el Trapiche. Claro. ¿Igual usted tiene viento sur allá o norte?
9: Viene en medio sureste. Comenzó el partido.
1: Muy bien, arranque entonces.
9: Bueno, ha comenzado el partido entre el Deportivo Trapiche y el equipo del CAI San Luis. La va llevando el número 10, Alan Ojeda. El pelotazo cruzado buscándolo al número 4, Franco Warman. Se la deja al número 11, el Catriel Bernabé, que tiene el pelo platinado, Catriel Bernabé. La tiene Catriel Bernabé, va para Warman. Warman que va a meter el centro, mete el centro con pierna derecha. Va a salir jugando Alan Ojeda por el sector izquierdo de la cancha. Toma el balón el zurdo. Tiene un estilo Di María, pero bueno, es mucho comparar todavía, ¿no? Pero bueno, ya la recuperó el equipo trapichero. Rodrigo Lucero por la banda derecha, supera la marca, sigue Rodrigo Lucero, va fuerte el número 2, Matías Eli, infracción, dice el árbitro del partido, infracción que favorece al equipo trapichero. Primeros minutos, primeros llegadas del equipo visitante, saque lateral, dice, pelota al pie, pelota al piso, era falta nomás. Va a venir el tiro libre, primera llegada neta al área del equipo del CAI, de parte del equipo de Luis Lepori, del Gatín. Hay 6 hombres buscando ese tributo. El sol es como que todavía está de frente a los jugadores del Trapiche, y le va a pegar el número 10, Nico Galván. El zurdo, o el derecho en este caso zurdo, seguramente para alguno que vuele arriba, Enzo Sori está cerca, el 13 pivotea en el área. Pasa el derecho, viene el número 10, le pegó, se interpone Franco Werman, mete el pelotazo largo, le pone el cuerpo el delantero del CAI San Luis, va saliendo Franco Rojo, la recupera el número 8, Catriel Suárez, la pisa el número 8, el corpulento número 8 que tiene el equipo del CAI en infracción, salida del costado derecho que favorece el equipo de Martínez. Estamos en los primeros minutos, tiro libre ahora del otro costado. Lo va a hacer el número 7, Ignacio Alanís. Ya le digo cuánto llevamos de este primer tiempo del partido. Primeros 2 minutos. Hay tiro libre, sector derecho, Ignacio Alanís con la pelota. Hay varios hombres.
1: Tenés mucho viento, Héctor, tenés cuidado.
9: Dale, bueno. Viene el centro al área, la pelota que se pierde, viene el tiro. ¡Gol del CAI! Pelota abajo, se dio vuelta el delantero y el número 9, Germán Alcaraz. De media vuelta pone CAI 1, Trapiche 0. Primeros minutos, 4 minutos del primer tiempo. Se abrió el marcador en cancha del CAI.
1: Y también hay gol en cancha de Defensores.
10: Espera la subida de Agüero, pero hace un buen enganche, se va por el medio, Héctor López, descarga bien para Iván Díaz, la tiene Iván, pero está dentro del área, ojo que puede sacar remate, puede ser bueno, tiró, golazo. ¡Gol!
1: Gana Defensores, ¡gol! Entonces, Héctor, gana Defensores también, 1-0 a Huracán, se bien, pone linda la tabla.
9: Correcto, Germán Alcaraz a los 3, maestro, estaba bien lo mío, 3 minutos, Germán Alcaraz pone las cosas 1-0, el CAI le gana en el inicio del partido al equipo trapichero. Va a estar interesante, te digo, también este partido de ida y vuelta, y bueno, es un balde de agua fría de una conversión de un gol tan tempranero.
1: Claro.
9: Pero bueno, es parte del juego, parte del fútbol, va saliendo Franco Rojo, sector izquierdo de la cancha, va superando la línea de medios, pelota toque, cortito, recupera Warman, la va a tener justamente el capitán del equipo Moreno. Pasa de largo, rechaza a Soria, Soria para Galván, Galván que la pivotea, Jiménez que no puede, pero Eliana Quiroga dice que hay infracción, favorece el equipo rojo, va a venir el tiro libre sector izquierdo, ya superando cerca la mitad de cancha, en el campo del CAI. Levanta la mano, le pide... No se imagina el look que tiene Rodrigo Lucero, tiene unos PP que ni le cuento, ¿eh? Usaba unos botines naranja, ahora tiene unos botines rojos, combina con su camiseta y sus medias. Está de estreno, me parece, el maestro. Poquito más atrás, más adelante, bueno, está Rodrigo Lucero. Seguro le va a pegar el 10. Nico Galván. Va a venir el tiro. Viene Rodrigo Lucero, pelota al área, salta de cabeza la defensa del CAI, el pelotazo largo, buscándolo seguramente al número 11, a las manos del arquero Nicolás Lucero, va a reponer el equipo rojo. ¿Me está recepcionando Marcelo?
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1: 5/5, Héctor. 5/5. 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
1: 5/5, Héctor.
9: Genial, el tiro libre para el equipo de Trapiche. 7 minutos del primer tiempo, viene el centro de Rodrigo Lucero. Va a saltar arriba uno de los muchachos, pero rechaza Matías Eli. Pelota al círculo central, le pega el 5. Por arriba del travesaño, en el medio del arco. Casi, casi viene el empate del equipo trapichero. Un pelotazo del número 5, Leonel Sosa. El arquero que hacía vista, Facundo Duarte. La pelota que se pierde por el fondo. Vamos entrando en el minuto 8 del primer tiempo. Sigue ganando el CAI 1-0. Con aquel gol a los 3 minutos de Germán Alcaraz. El pelotazo de Facundo Duarte. Viene la pelota arriba. Salta en Sosoria. La pelota al saque lateral. Va a venir el saque lateral para Franco Guarman, el número 4 del equipo del CAI, vestido con casaca blanca, medias y pantalones azules. Viene el centro, el cabezazo de José Rojo en defensa. Saque lateral nuevamente en ataque por el equipo de Martínez, que está ganando 1-0 en los primeros 8.5 del primer tiempo. 1-0 gana el equipo local. La pelota la deja pasar el número 4. Le erramos a la pelota porque no tenemos timing. Va a venir el saque lateral de Franco Guarman. La pelota arriba, vuelve a saltar. Falta, dice Eliana Quiroga. Falta en defensa. Va a venir el centro del número 4 o el número 7. De Ignacio Lanís. Está Guarman, está también el platinado Catriel Bernabé. Vamos a ver la jugada, cómo viene. Está más charlado que partido de truco ahí el tiro libre, pero bueno. Acercate vos, salí para acá. Ahí pone el balón el hombre del Trapiche. Chicos, no estamos en la escuela por el tema del transportador, así que hay que agilizar el partido. Va a venir el tiro libre Alan Ojeda y Catriel Bernabé parado frente al balón, frente a la redonda. Va a venir el tiro libre, 3 hombres del equipo trapichero en la barrera. Un poco cerca está la barrera, pero se abre uno de los chicos para que le deje espacio al arquero. Viene el centro, rechaza fuerte Enzo Soria. La pelota para el número 3, Ramiro Cambareri. La va tomando el número 3, se perfila, sube con pierna izquierda hacia adentro, engancha. Sigue el número 3, viene el fondo, viene el centro. Pega en la humanidad de Enzo Denso Soria, hay tiro de esquina, primer tiro de esquina para el equipo del CAI. Lo va a hacer su número 10, Alan Ojeda. Va a venir el tiro de esquina, oreja izquierda, viene el centro, la peinaba el jugador del Trapiche, el arquero que no la podía rechazar. y al córner nuevamente, pero de la otra oreja, de la oreja de derecha, lo ve ejecutar el número 7, Ignacio Lanís. Está punzante el equipo de Martínez en estos primeros minutos, Marcelo, tratando de buscar lógicamente la posibilidad de ir de temprano, ya que convirtió los 3 minutos, pero sigue buscando la posibilidad del segundo tanto en este partido que está ganando 1-0. Viene el número 7, viene el centro, el arquero con la garra derecha, viene la pelota arriba nuevamente, se para el 11 de cabeza, Catriel Bernabé, la pelota que se va por el fondo, sale jugando Nicolás Lucero, el arquero de Trapiche.
1: Te doy una.
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1: Volvemos, Héctor.
9: Gracias, Marcelo. Te cuento, saludo para Carlos. Carlos es el muchacho que me trajo hasta la cancha, así que 11 minutos del primer tiempo, están las cosas 1-0, viene el equipo trapichero a la pelota al medio, la iba a buscar el número 7, Lautaro Lizarraga, pierde el balón, la va teniendo Carlos Moreno, va a la marca Catriel Bernabé, se lo saca de encima en Sosoria para Nico Lucero, va Nico Lucero totalmente vestido de verde flúo, va saliendo con cabeza levantada, pelota para José Rojo, sector derecho de la cancha, la va pidiendo de taquito al jugador Francisco Jiménez, se pasa de largo, la va ganando y la va recuperando Nico Galván, va Nico Galván con las manos, pelota para Rojo que mete la pelota al costado, la marca pegajosa era Ramiro Becerra, la pelota al lateral. Dice Eliana Quiroga que la salida por el costado va a favorecer al equipo visitante, que está perdiendo en 9 minutos, 1-0. Va saliendo el número 10, Nico Galván, va al fondo, se pasa Warman, la pelota al número 3, va subiendo Ramiro Cambarelli, la pierde, la recupera el equipo trapichero, mete la pelota para atrás para Rodrigo Lucero que mete la pelota para Galván que la mete larga, Warman de cabeza que rechaza y la va teniendo Rojo que la pone al medio para Sosa que hace circular el balón para el jugador Nico Galván al sector derecho, va a meter el centro Ramiro Becerra, viene el centro de cabeza, ¡gol! De Francisco Jiménez. Lo canté en la previa porque el centro fue perfecto y de cabeza al palo derecho del arquero Facundo Duarte, pone Trapiche 1, cae 1 en los 12 minutos del primer tiempo, están 1-1, Marcelo.
1: Empate del Trapiche, entonces te doy una, Héctor.
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1: Y en 16 minutos sigue ganando Defensores sobre Huracán 1-0, Héctor.
9: Perfecto, maestro. Bueno, interesante la jugada, un centro atrás, la tocaron muy bien en el círculo central, abrieron a la derecha el centro y el cabezazo de Francisco Jiménez, que con el parietal la cruzó de palo, Facundo Duarte hizo vista, no le quedó otra, y la cosa está 1-1, un partido muy entretenido, de ida y vuelta, bueno, lindo para ver, lindo para disfrutar, estamos 1-1, va a sacar el arquero del Trapiche, Nicolás Lucero, saca con pierna derecha, va arriba el autor de la conquista, el número 9, Francisco Jiménez, la pelota al medio, la va trasladando y la va pisando el número 7, Ignacio Lanís. Hay falta, dice Eliana Quiroga. Joel Leonel Sosa había convertido la falta. Hay pica y bote en el círculo central, sector derecho. Lo va a hacer el número 7, Ignacio Lanís. Ya lo tiene. La pone para el 8, Catriel Suárez, va a Catriel Suárez, se saca el marca encima, juega con Werman, Werman que lo busca a Catriel Bernabé, la pelota que se pierde, va a salir jugando José Rojo por la banda izquierda, el saque lateral para el equipo de Gatín Lepor y que bueno, manos en carra, tranquilo, habla con Rodrigo Lucero, la pelota arriba, va Rodrigo Lucero, falta, le tocó la pera, número 6, Santiago Benítez. Fue el movimiento, simplemente no fue una con intención, es corpulento Rodrigo Lucero, bueno, se encontró con el 6 Santiago Benítez, está todo bien, va la jueza del partido a chequear si está bien el jugador número 6, sigue sentado en la gramilla, ya está todo bien, no le ha pasado nada, simplemente un encontronazo de fútbol, ¿no? Va a sacar el número 6, está la orden el árbitro del partido, viene el pelotazo al área, el arquero, atrapa Nico Lucero, va a salir con pierna derecha arriba, Catriel Bernabé que estaba cerca, no pudo interceptar, el número 9, que Francisco Jiménez que trata de hacer la marca, la va sacando Catriel Suárez que pone la pelota al círculo central para Facundo Morales, va Facundo Morales, mete la pelota atrás para Ramiro Cambarelli, sector izquierdo de la cancha, la pisa con pierna derecha, sale jugando por el costado, la pelota la pierde y la recupera Galván que toca al medio, la vuelve a tocar Galván, hace una fantasía, se pasa un hombre de encima, sale Galván, no tiene con quién compartir el juego, va Werman abajo, no, fue la pelota el jugador Franco Rojo, obviamente que hay tarjeta amarilla para Franco Rojo a instancias de la jueza del partido, le pegó en la pierna izquierda, seguramente cuando barrió, fue claro. La pelota, pero se encontró con la humanidad del jugador que venía, Werman, a toda velocidad porque quería sacar ventaja por la banda. Está tirado en el suelo, está el paramédico esperando el ok de la jueza para que lo pueda asistir. No, ya está, se acomoda la media de su pierna izquierda, ya está todo bien. Simplemente un raspón de juego.
1: Muy bien.
9: Va a venir el tiro libre, sector derecho del campo de juego, lo va a hacer a la Nojeda. El flaco alto, el número 10, atento con el segundo palo. Hay varios hombres del equipo del CAI buscando este tributo. Estamos en el segundo, en el primer tiempo. Estamos llegando casi a los 16, 17 minutos del primer tiempo. Viene el centro del número 10, va arriba, salta el número 8. Catriel Suárez está lesionado. Creo que cayó mal, fue a saltar, cayó mal, partido suspendido, le pido dos, maestro.
1: ¡Vamos!
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1: Volvemos, Héctor.
9: Perfecto, está lesionado el número 8, me parece que va a haber cambio. Ahí están buscando la cabilla. Cayó mal con la pierna derecha el jugador casaca número 8 en el equipo de Martínez. Así que todavía está suspendido. Me contaban acá los colegas que ganó el PSG por penales la final de la Champions.
1: Sí, señor. Sigue ganando Defensores 1-0 Huracán en otras cosas. Y también te tengo que decir que por Copa Argentina, Gimnasia de Jujuy empata 1-1 con Belgrano, están en el entretiempo.
9: Muy bien.
1: Bueno, 4-3 fue. 4-3.
9: 4-3.
1: Sí.
9: Mira, los de la Tacita de Plata es un equipo interesante, viene primero en la Primera Nacional y está empatándole a Belgrano, el último campeón de la liga.
1: Claro, exacto, sí. Había abierto para la Champions, hablando de la Champions, Dembélé, de penal por el PSG, y después Havertz había empatado para el Arsenal. 1-1 claro. Estaban y por penales pasó entonces a ganar la Champions League el PSG 4-3.
9: Bicampeón de la Champions League.
1: Creo que era el que mejor jugaba, ¿no?
9: Sí, totalmente. Yo creo que si vamos a lo hecho, es el equipo que mejor viene y el año pasado dio una cátedra de fútbol.
1: Claro, claro. Sí. Es imposible que se le fuera, ¿no? Imposible.
9: No. A pesar que venía perdiendo 1-0 en los primeros 45 minutos, pero creo que sí, es evidente que la situación ahí amerita... Si lo que lo vemos estrictamente futbolísticamente, lo que hace uno y otro, realmente el equipo del PSG tenía más.
1: Tal cual, sí señor.
9: Bueno, se va retirando en camilla con la ayuda también de alguno de los chicos del Trapiche, el jugador número 8. Ya vamos a preguntar después al facultativo cuál ha sido la lesión para llevar tranquilidad también a su
1: perfecto.
9: Familia.
1: Ordene, es lo más importante. Ordene la planilla y le doy una. Y le doy
9: perfecto,
1: una.
9: Dale.
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1: Vuelvo al predio Quinto Vacino.
9: Perfecto, muchísimas gracias. Ya está, ya vamos a preguntarle ahí al muchacho, va a entrar dentro el cambio, Fernández Mauricio con el número 14, se retiró, Catriel Suárez con la número 8 en el equipo local, en el equipo del profe Martínez, estamos 1-1, primer tiempo, va a salir jugando el arquero del Trapiche, Nicolás Lucero, viene pelotazo largo del arquero, ya supera la línea de medio, salta el número 7, Ignacio Lanís. La va peinando el autor de la conquista, Francisco Jiménez, vuelve a posesión del balón del equipo de local, la viene Bronman, la pierde Franco Warman, va saliendo el número 4, el hombre que habla más, ¿no? José Rojo, que está amonestado. Va sacando, el 8 no era, ya voy a ver quién es el que está tirado en el piso, porque no es el 8 del equipo del CAI, ya vamos a ver porque está en cancha, la va teniendo el número 10. Va superando la línea de medio, no puede pasar la mitad de cancha, recupera el equipo del CAI. La tiene Sosa para el número 10, Nico Galván, la pierde Nico Galván, ataca el número 10, Alan Ojeda, va por la banda izquierda, se ve internet en el área, mete el derechazo, el arquero Nicolás Lucero tapó, pelota que podía pasar adentro de las mallas, buena llegada del equipo local, sale jugando Rodrigo Lucero, pelotazo largo, tan largo que va a los reductos de Facundo Duarte. Vamos a ver el hombre que está, los están haciendo la atención pertinente. Bueno, ya vamos a chequear bien porque no es Catriel Suárez. Catriel Suárez está en la cancha. Sale el pelotazo, lo iba a buscar Franco Warman. Ya está en los pies del arquero Nico Lucero. Primer tiempo llegando casi a los 25 minutos. La va teniendo Sosa, el número 5 del equipo trapichero, mete el pelotazo largo, se pasaba Guerman, la va teniendo Franco Rojo, pero falta, dice Eliana Quiroga. Salida desde la mitad de cancha, el sector derecho para el equipo local, lo va a hacer el número 14, el recién ingresado. Hablamos de Mauricio Fernández, es el 6, creo que es el que, Santiago Benítez, por la posición donde estaba jugando. La pelota la tiene el platinado, la tiene Catriel Bernabé. Se recuesta por la banda izquierda, la va teniendo y la va pisando Cambarelli. Cambarelli que la pierde, lo vuelve a recuperar, pero juega con su arquero. Facundo Duarte toma el balón, pierna izquierda, la tiene para Cambarelli. Cambarelli que juega y hace pasar de largo Facundo Morales con el balón, la mete al medio, la va robando Sosa, no la puede recuperar y la va teniendo el número 7, Ignacio Lanís. Ignacio Lanís para Fernández que pone la pelota para el número 4, Franco Borman, va por la banda derecha, la marca roja, la pelota que se va por el costado, va a salir jugando el arquero del Deportivo Trapiche, va a venir el pelotazo con pierna derecha del arquero de zapatos naranja, la pelota surca los aires, va Tenedo, le pone el cuerpo Rodrigo Lucero de cabeza, vuelve a saltar, le gana Fernández, la pica Galván, Galván para el número 11, Rodrigo Lucero, saque lateral. Gorman, que le sacaba el balón, el saque lateral para Franco Rojo, el saque lateral para el equipo trapichero, estamos 1-1, interesante partido en el Horacio Vacino, la va teniendo Rodrigo Lucero, Rodrigo Lucero que pone el balón, la va perdiendo, la recupera y la pierde, la recupera Galván, Galván para Sosa, Sosa que la pierde con el número 7, Ignacio Lanís, la pelota, el pelotazo cruzado, buscándolo a Lano, queda, se va a pasar la pelota, va a salir jugando por el costado, Agustín Lucero, el número 3 del equipo trapichero. Le pido uno y volvemos.
1: Ahí vamos.
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1: Volvemos, Héctor.
9: Perfecto, va a salir jugando el equipo al arquero del trapiche, número 6, ¿no? 6, el que está asistido.
1: Te doy otra.
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1: Héctor, vuelvo.
9: Dale, la pelota al medio, la saca justo Franco Gorman, picaba feo.
11: Soy Santiago Benítez.
9: Santiago Benítez, perfecto, Santiago Benítez es el que está lesionado en el equipo del CAI, gracias a la colega. Lo habíamos visto porque Catriel está en campo de juego. Va a venir el tiro de esquina para el equipo de Gastín Lepori, llegó con veneno, pelota abajo, muy bien, muy atento Franco Gorman para cortar. Tiro de esquina Nico Galván. Colocado en la oreja derecha, le va a pegar con pierna izquierda seguramente al primer palo o al medio donde está el hombre. Viene el centro, el arquero Franco Duarte que le saca, le peina el balón al delantero que entraba de cabeza, el número 9, Francisco Jiménez. Va a venir en contragolpe el equipo del CAI, la pelota para Catriel, Catriel Bernabé, rebota en la humanidad de un hombre del CAI, ahí saque lateral. Lo va a hacer el número 3, Agustín Escudero, en equipo trapichero. Estamos 1-1, Marcelo, en un partido interesantísimo. El aire, el fresco, está bárbaro, está perfecto, no hay viento. El panorama con las sierras de frente del campo de juego es maravilloso. Va a seguir jugando el equipo del trapiche. Se la lleva por delante el jugador del Calle, tiro libre, salida del costado izquierdo, pasando la mitad de cancha para el equipo local, para el equipo de Martínez. Están 1-1. ¿Cómo sigue el partido entre Huracán y Defensores?
1: Sigue ganando Defensores 1-0 exactamente, Héctor, en 30 minutos 47 segundos.
9: Perfecto, señor. Va a venir el tiro libre. Dos hombres paraditos. Está Catriel Bernabé con pierna derecha. También Alan Ojeda. Va Alan Ojeda, mete la pelota al área. Bien, de cabeza. Saca Enzo Soria. Saque lateral que favorece en defensa al equipo del CAI. La gente acomodada justamente frente a donde estamos nosotros, tranquila, con su silla, con tarpa, con todo, están acá, está todo bien equipado. Va a venir y sale jugando el equipo del CAI, viene centro al área, cabezazo del capitán Carlos Moreno, nuevamente el saque lateral, ahora por lo menos la iniciativa la está teniendo el equipo de Martínez. Viene el centro atrás, la cabeza, el cabezazo, se agarra la cabeza y el número 5, Facundo Morales, que peinó el balón, la pelota se fue besando el costado derecho del palo del arquero Nicolás Lucero. Hay saque de fondo que va a favorecer al equipo del trapiche. Te pido una. Dos hombres paraditos, está Catriel Bernabé con pierna derecha, también Alan Ojeda. Va Alan Ojeda, mete la pelota al área, bien, de cabeza, saca Enzo Soria, saque lateral que favorece en defensa al equipo del CAI, la gente acomodada justamente frente a donde estamos nosotros, tranquila, con su silla, con tarpa, con todo, están acá.

0: área, cabezazo del capitán Carlos Moreno, nuevamente el saque lateral, ahora por lo menos la iniciativa la está teniendo el equipo de Martínez. Viene el centro atrás, la cabeza, el cabezazo, se agarra la cabeza y el número 5, Facundo Morales, que peinó el balón, la pelota se fue besando el costado derecho del palo del arquero Nicolás Lucero. Hay saque de fondo que va a favorecer al equipo del Trapiche. Te pido una.
1: Una. 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
2: Volvemos, Héctor.
0: Perfecto. Santiago Benítez, el número 6, tiene un esguince en su pierna derecha. Nos acaba de confirmar el facultativo y una de las colegas que fue a preguntar. Así que esguince de pierna derecha para el número 6 del equipo del CAI San Luis. Pierna izquierda. Rectificamos, pierna izquierda. Sigue recostado sobre la camilla. Bueno, la espera, lógicamente, de que venga la ambulancia para que lo lleve, para que se pueda reponer este jugador del equipo del CAI. Seguimos en el primer tiempo, seguimos 1-1. Va a salir jugando Nicolás Lucero, el arquero del equipo del Trapiche, que sea el partido quedado en un bache. No hay dominio de ninguno de los dos. Van y vienen tranquilos, pero sin peligro. Viene la pelota, tiene Rodrigo Lucero, antes que se vaya la pelota, antes de la marca de Catril Suárez, mete el pelotazo largo para el jugador Agustín Lucero por la banda derecha. Se va a recostar el jugador del equipo Trapichero, sale a cortar Matías Celi, la pelota nuevamente en poder del número 10 del conjunto local, la va perdiendo y recupera el equipo del Trapiche, la pelota larga, tan larga que se pierde por el fondo, va a reponer de manos Ramiro Cambarero, que saca número 3 en el equipo del CAI, la tiene para Celi, el número 2 que juega con su arquero Franco Duarte, va Franco Duarte, juega con Fernández que lo tiene cerca a Warman, se acerca a Warman, no la puede, Bernabé, Catiel Bernabé que pelea el balón con Sosa, la pierde y la tiene el número 8, el número 8, Ramiro Becerra, la pelota al medio, la iba a recuperar Joel Sosa, la pierde, la va ganando el número 11 del conjunto Catiel Bernabé, va con la pelota y todo, la tiene Alanís, la pisa el 10, la marca del número 5, no se lo puede sacar de encima, mete el pelotazo largo para la búsqueda de cabeza del número 8, Catiel Suárez, la pierde y recupera Rodrigo Lucero, le pega dos veces en la mano, la jueza del partido dice, bueno, la primera fue de accidente, la segunda la cobró, hay salida del costado derecho para el equipo del CAI. Seguimos 1-1.
2: Te doy una.
1: Vale. 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
2: Volvemos, Héctor.
0: Perfecto, tiro libre en campo del CAI, seguimos 1-1, el número 7, Ignacio Lenés le va a pegar con pierna derecha y varios, 1, 2, 3, 4 hombres buscando ese tributo, creo que la va a hacer corta, le hizo corta con Facundo Morales que juega el balón por el sector izquierdo, la tiene el número 8, Catril Suárez, la pelota en el número 2, Matías Celi que la ponía larga, tan larga que se pierde por el costado. Va a recuperar el equipo Trapichero, lo va a hacer Agustín Escudero, casaca número 3 en el equipo de Gatín Lepori. Seguimos 1-1, el partido estancado, en el sentido que ya no atacan demasiado. También debe ser que tampoco el riesgo puede ser tan grande porque le sirve el punto al equipo visitante. La tocó Nico Galván, la pierde, la recupera el número 8, Catriel Suárez, la pisa entre dos hombres, la va perdiendo, la va recuperando el jugador número 8, Ramiro Becerra, falta en perjuicio de Leonel Sosa, va a salir jugando el equipo del Trapiche, la jueza del partido cerquita de la acción, ya la tiene Enzo Soria, que toca para José Rojo, la va teniendo el número 10, le pega la pelota, va a los reductos del arquero Nicolás Lucero, va a salir jugando el arquero del Trapiche,

0: Seguimos. Primer tiempo. La cosa 1-1 en el Horacio Vacino. La verdad que un estadio hermoso para poder disfrutar del fútbol, de la primera división del fútbol local. Viene la pelota por el costado. Falta del número 10 del conjunto del CAI San Luis, Alan Ojeda. En perjuicio de un hombre, era Ramiro Becerra, casaco número 8 en el equipo trapichero. Va a seguir jugando Enzo Soria. Casaco número 13, toca cortito para Agustín Escudero. Sube Agustín Escudero, pierna derecha, mete la pelota al claro. La va teniendo Nico Galván, la pinza el zurdo. No le puede sacar el balón Facundo Morales. Va por la banda derecha, ataca el número 8, la pierde, la va a buscar Celi, que la pellizca, la saca para Alan Ojeda, mete el pelotazo tan largo que se pierde por el fondo. Va a salir jugando Carlos Moreno o Agustín Escudero para el equipo del trapiche. Seguimos 1-1, se prestan el balón en el círculo central, no tienen profundidad ni por derecha ni por izquierda, ninguno de los dos. El partido está estacionado en la mitad de cancha, Marcelo.
1: Te doy una.
0: Dale.
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1: Volvemos.
0: Perfecto, la pelota iba a los reductos del arquero Nicolás Lucero. Chocó con el centro delantero Germán Alcaraz. Está siendo visto por la jueza del partido, Eliana Quiroga. No ha pasado nada, simplemente un empellón del 9, lógicamente buscando la posibilidad de que se le escapara el balón al arquero. Ya lo juega, ya tiene las manos el arquero, la va sacando por el costado derecho para Agustín Escudero. Mete el pelotazo tan largo Celi de cabeza, la pelota al medio. Le puso la patita el número 5, Leonel Sosa, al jugador número 7, Ignacio Lanís. Falta, dice el árbitro del partido. Salida del círculo central que favorece el CAI. Lanís que quiere tocar el balón, pero el número 9 no se lo permite. Francisco Jiménez, denle el espacio, dice. Va a sacar a Lanís, lo tiene cerca Fernández. Va a tocar del costado. Primer tiempo, seguimos 1-1, la pelota larga. Rojo que se interpone, la recupera el número 8, Catriel. Va Catriel, el 8 tiró, pegó en las piernas de Enzo Soria. Saque lateral, sector derecho para el CAI San Luis, lo hace Catriel Bernabé. Le deja el balón para Franco Warman. Va Warman, Warman que lo toca para el número 7, Alanís. Y el árbitro del encuentro dice infracción. Lo tocó a la salida, lo desestabilizó el jugador número 7. Hay tiro libre, sector derecho, un par de metros antes del área grande. Lo va a hacer el longilíneo Alan Ojeda, el número 10, que tiene también el cabello medio platinado, como Catriel Bernabé, como el número 11. Este tiene una... ¿Vio que nunca se hizo clarito usted, no, maestro?
1: No, jamás.
0: Muy bien, maestro, muy bien.
1: Pero
0: si
1: bueno.
0: Nos convertimos. Va a sacar el número 10, Alan Ojeda. Tiro libre, sector derecho del campo de juego. Atento que dos tiros libres del 10 fueron con peligro. Viene con veneno al área. Saltó muy bien Enzo Soria. La pellizcó la pelota. La va buscando el número 10. No llega el número 10. Hablamos de Nico Galván. Saque lateral. El número 4, Franco Warman. La mete al medio, la mete al área. La para con la mano, menos con el pecho. El arquero. Le sacó el balón en las barbas de Catriel Bernabé. Una pelota envenenada. La va teniendo el número 3, Ramiro Cambarelli. Sube, círculo central. Toca con Catriel. La va tocando Alanís. Alanís que le pellizcan el balón y la pierde. Sale jugando por el sector derecho el número 7, Lizarraga. Lautaro Lizarraga, que casi no se ha visto demasiado en lo que va del primer tiempo. Pelota envenenada que mete el número 10, Nico Galván. Al corazón de la media luna va saliendo el capitán, se hace fuerte el número 2, Carlos Moreno, capitán del trapiche. Viene el saque lateral en Sosoria para Galván, la pelota al lateral en ataque que favorece el equipo del CAI.
1: Te doy una.
0: Dale.
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1: En 42 minutos, Héctor, sigue ganando Defensores a Huracán 1-0.
0: Perfecto. Estamos ya en los últimos minutos del primer tiempo. Ataque el número 9, le pegó por arriba del travesaño. Germán Alcaraz tuvo la oportunidad de tener frente a al marco de Nicolás Lucero, la pelota que se pierde por arriba del horizontal, llegada peligrosa del equipo del CAI, media esporádica, porque hacía mucho tiempo que no llegaba ninguno con peligro, y el 9 se encontró con una pelota ahí en el área cerca de la media luna, y bueno, con pierna izquierda trató de impactarla, la impactó muy arriba del travesaño. Va a salir Nicolás Lucero con pierna derecha buscándolo a Lizarraga. Se pasaba de largo el número 8, Catriel Suárez. La pelota saque lateral, ya lo hizo Rojo. Rojo que la pone para Galván. Galván para Sosa. Sosa para Galván, la pierde y la recupera el número 5, Facundo Morales. Rechaza nuevamente Sosa. Círculo central, se queda sentado el jugador número 10 del conjunto del trapiche. La tiene Rodrigo Lucero. Recupera el balón, la pisa el 11. La mete cortita para el número 7, Lizarraga. Lizarraga para el número 10. La va teniendo el número 10, le va a pegar, no, mete la pelota al costado, le va a definir el 8, tiró el arquero. El arquero impresionante, el primer palo, Facundo Duarte, sacó pelota de gol. La pelota se metía y el arquero, con toda la capacidad, el hombre vestido completamente de lila, manda la pelota al córner. Tercer tiro de esquina lo va a hacer Nico Galván. El equipo trapichero contestó, le habían mojado la oreja. Contestó el equipo del trapiche, el equipo del Gatín Lepori. Está Rodrigo Lucero cerca para jugar el balón con Nico Galván. Me parece que lo va a hacer el número 11. Le va a pegar el 11, viene con pierna derecha arriba, ¡calzazo! La pelota por el costado, la había peinado muy bien Enzo Soria en ataque. Viene Fernández largo, largo para Catriel Bernabé. Va Catriel Bernabé, le va a ganar la última línea. Va a marcar el hombre trapiche, no llegó Catriel Bernabé, más rápida la pelota. Parecía que tenía un cascabel, un conejo adentro. La pelota que se pierde por el fondo. Va a salir jugando el equipo visitante.
1: Te doy una.
0: Dale.
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1: Volvemos, Héctor.
0: Gracias, Marcelo. Va teniendo el número 9, Francisco Jiménez. La pierde Francisco Jiménez, la recupera Rojo. Rojo que va al medio, hace pasar de largo, sigue Rojo con el balón, se mete en cara Rojo, la pasó 2, 3, 4. Viene la pelota para Lizarraga. Lizarraga por la banda derecha, lo marca el número 4, Franco Guarman. Tiro libre, 2. Parece que sacó una tarjeta amarilla. Bueno, vamos a chequear después con la jueza del partido a quién fue la tarjeta amarilla. Va a abrir el saque lateral. Lo hace largo el hombre del trapiche, el círculo de la media luna. Rechaza Fernández. La tiene Sosa. Sosa para Galván. Galván que le pega en la humanidad en la cabeza al jugador del equipo del CAI. Va con la pierna derecha, trataba de peinar el balón a la Nojeda. Saque lateral en ataque para el equipo de camiseta blanca. La tiene Catriel, la tiene el hombre que tiene el pelo platinado, el número 11, recupera el balón, va saliendo Sosa, la marca del jugador, piden falta del banco del trapiche, no dice nada, la tiene Alan Ojeda, sector izquierdo de la cancha, va Alan Ojeda con la marca de Agustín Escudero, la pelota que se pierde por el fondo, va recuperando el arquero Nico Lucero, con pierna derecha, pelota al pie, pelota al piso, tranquilo. Vamos a ver a quién fue el jugador que fue amonestado en el equipo del CAI.
1: Bueno.
0: Bueno, saca el arquero del equipo de trapiche. Salta Facundo Morales, círculo central, ya la pelota la tiene el CAI, va en ataque, pero de cabeza rojo en el medio, se pasa de largo Sosa. El número 5 de cabeza, Facundo Morales, no llegaba Nico Galván, la pelota al medio la va teniendo Catriel. Catriel, el número 8, Catriel Suárez, que está tratando de jugar y disputar la pelota con el número 5, Sosa. Le pega, le dice, habla la jueza del partido con los dos jugadores, retírense a los otros chicos, todo tranquilo, no hay que alterar porque el partido está lindo, está interesante. Cálmense un poquito, dicen. Ahí sigue charlando la jueza del partido, está todo bien. Se saluda el 8 con el 5. Lo aplaude su compañero también, el número 9, Germán Alcaraz, dándole aliento, por supuesto. Va a salir con tiro libre, pelota cerca del círculo central, saca el arquero Nicolás Lucero, pelota arriba para el jugador número 9, Francisco Jiménez, rechaza nuevamente Enzo Soria, la pelota para Moreno, Moreno que abre los brazos, la pelota a los pies y al pecho del arquero del trapiche, Nico Lucero sale con garra derecha, va para Rojo, Rojo recostado por el sector izquierdo, la mete en medio para el goleador, el número 9 es anticipado de cabeza y la recupera Celi, Celi que toca para Alanis, Alanis que mete el pelotazo, atento que el número 11 va a quedar solo, le va a pegar con pierna derecha, le pegó con la canilla, no lo pudo impactar, pelota que se va, se pierde por el costado y el arquero del trapiche que queda sentadito al lado del palo, va a pedir la asistencia, se toca su pierna derecha, no sé si puede ser un calambre o le ha pasado. Ahí llama la jueza del partido, Eliana Quiroga, ya va el facultativo a verlo al arquero del trapiche, le pido dos maestros.
1: Vamos.
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1: Volvemos, Héctor.
0: Muy bien, 45 minutos, marcha del primer tiempo. El arquero Nico Lucero sigue en el piso, me parece que va a venir cambio. Todavía no está nada decidido. 45 minutos y ahí se para el arquero del trapiche. Ahí va el árbitro del partido, la señorita Elena Quiroga. Habla con el arquero, me parece que, bueno, va a volver. Va a volver a los reductos, 45 minutos, seguramente va a haber no más de 3 de adicional en este primer tiempo. Siguen las cosas 1-1. No, el arquero no sale. Ya está repuesto el arquero del trapiche. Va a salir con la pierna derecha alta, seguramente el sector derecho. Ahí va la pelota. Va arriba. El viento que corta un poquito. Saca la pelota Ignacio Alanís. Recupera el jugador Agustín Escudero. Pelota al medio. La tiene Nico Galván. Va arriba Nico Galván. Le toca los talones a Alanís. Y Nico Galván va a ser amarilla. A ver, sí señor, amarilla para Nico Galván, a los 45 y Chirola del primer tiempo, se lo llevó puesto a Ignacio Lanés. Le quiso sacar el balón, le pegó en las piernas y bueno, muy cerca la jueza del partido, dispuso tarjeta amarilla para el número 10, el creativo que tiene el equipo del trapiche. Ya al cabo del, estamos jugando tiempo adicional, al reglamentario va a venir el tiro libre, círculo central, Catiel Bernabé le va a pegar el número 11. Le va a pegar fuerte. No, el número 10, perdón. Alan Ojeda. Alan Ojeda le va a pegar arriba. Viene con pierna derecha arriba. Saca fuerte el jugador y el árbitro del partido. Dice, ha terminado el primer tiempo con los goles de Germán Alcaraz a los 3 del primer tiempo y del empate para el trapiche de Francisco Jiménez. Dice que cae uno, trapiche uno.
1: Bien, Héctor, y terminó también en cancha de Defensores. Defensores le gana 1-0 a Huracán. Tanda, y ahí volvemos.
0: Dale.
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0: 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Volvemos al predio Horacio Quinto Vasino, donde CAI está empatando contra Piche 1-1, y lo escuchamos al señor Héctor Orozco. Adelante, Héctor. Pues bueno, ahí vamos, vamos. Estamos en vivo, son cosas que pasan. Héctor, estás arriba, 5-5. Héctor, ¿me escuchás? Bueno, estamos teniendo problemas con la comunicación con Héctor Orozco.
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0: Héctor, decime si te tengo ahora. Héctor. Héctor. No lo tengo, Héctor Orozco. Lo vamos a cortar para que nos vuelva a llamar. Vamos a colgar, no lo estamos teniendo. Yo lo escuchaba recién, pero él a mí no me escucha. Dame otra, vamos.
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0: Dale, Héctor, vamos, dale, adelante.
2: Dale, perfecto, maestro, va a comenzar el segundo tiempo.
0: Usted, escúcheme una cosa, dígame la verdad, no me mienta a mí, porque lo conozco, dale, hace mucho tiempo. ¿Usted tiene los auriculares puestos o no? Dígame
2: sí,
0: la
2: señor,
0: verdad.
2: Sí, señor, obviamente.
0: Bueno, está bien.
2: Lo escucho perfecto.
0: No, bueno, entonces, escúcheme. Hacemos un repaso. ¿Quiénes están amonestados?
2: Están amonestados en el equipo del CAI. Está el jugador número 7, Ignacio Alaniz.
0: Sí.
2: En el equipo del Trapiche está amonestado el número 10, Nico Galván. Y el número 4, José Rojo.
0: Mirá vos. Bueno, Nico Galván purgó la fecha de las 5 amarillas justamente en el partido anterior a Defensores de Novolí.
2: Perfecto. Ha comenzado el segundo tiempo, Marcelo. Está en ataque el equipo del Deportivo Trapiche, la tiene Sosa, círculo central, el número 5, toca el balón, le roba el balón rápidamente el número 5 del conjunto del CAI. Hablamos de Facundo Morales, la pelota que se va por el costado, hay tiro libre, ha quedado lesionado uno de los jugadores del Deportivo Trapiche. Estamos en 28 segundos del segundo tiempo, estamos 1-1, todavía no se repone el jugador del Deportivo Trapiche. Ya lo levantan, está todo bien, ya volvió Eliana Quiroga que hace el ok. Va a salir jugando el equipo de Gatín Lepori, que sin querer se mete en el campo de juego, porque es muy chiquito el espacio que tiene entre el campo de juego y la línea de cal. Va a venir el tiro libre, primer minuto del segundo tiempo, estamos 1-1. Tiro libre que lo va a hacer José Rojo. Le va a pegar derecho, viene el centro, al corazón del área, salta el cabezazo de Celi, la pelota al marco de Nicolás Lucero. Sale el arquero, va saliendo el número 3, Agustín Escudero, la va teniendo el número 8 del conjunto de Trapichero, la va perdiendo con el número 5, se interpone Facundo Morales, mete el pelotazo largo para el número 10, hablamos de Nico Galván, de Nico de Alan Ojeda, la pelota al saque lateral, que lo va a hacer Agustín Escudero para el equipo del Deportivo Trapiche, ya lo hizo con las manos, va arriba el cabezazo del número 3 Cambareri, de cabeza la va teniendo Sosa que mete el pelotazo cruzado para la subida del número 7 Lautaro Lizarraga, no llega el número 7, saque lateral Marcelo en ataque para el equipo del CAI, estamos en 2 minutos de la etapa complementaria, le pido uno y volvemos.
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3: Héctor, vuelvo con vos.
2: Perfecto, muchas gracias. La pelota que la tenía Lizarraga la deja pasar Fernández en los Facundo Duarte, el arquero del equipo del CAI vestido completamente de lila, va a sacar el arquero del equipo local, estamos 1-1, estamos en 2.49, 2.50 de la etapa complementaria, viene el centro del arquero, saca con pierna derecha, va arriba, salta, Enzo Soria, falta, dice el árbitro del partido. Enzo Soria lo va a asistir al jugador número 8 del conjunto del CAI, hablamos de Catril Suárez, tiro libre pasando la mitad de cancha, sector derecho, fue arriba el 9, el centro delantero Germán Alcaraz, está todo bien, va a venir el tiro libre del equipo del profe Martínez, estamos 1-1, 3.25, 3.26 de la etapa complementaria, tiro libre lo va a hacer Ignacio Lanis, jugador del CAI que está amonestado en este partido. Hay uno amonestado por el CAI y dos por el equipo de Trapiche. Va a venir el centro al área. Le va a pegar el número 7. Varios hombres. Está Fernández, el número 14, que es largo. Viene el centro. Arriba cae Fernández. La para con la pierna derecha. Recupera y sale jugando con pelotazo. Sacando el peligro, despejando el peligro. El número 8 del equipo de Ramiro Becerra, la pelota que se pierde por el costado, va a venir el saque lateral, lo va a hacer Cambareri, Ramiro Cambareri con las manos, va a venir el saque lateral para el equipo del CAI, etapa complementaria al medio, pasa de largo, la tiene el capitán Moreno que la pierde, la recupera el número 11, va el número 11, Bernabé, Catriel Bernabé, se recupera el último hombre Moreno para el equipo del Trapiche, tiro libre en defensa que favorece al equipo, cállese la boca, dice amarilla para el hombre número 11, Catriel Bernabé en el CAI, en 4.39, 4.40 Marcelo, las cosas están empatadas y también están empatadas en amarilla.
3: Te doy una.
0: Dale. 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
3: Volvemos, Héctor.
2: Bueno, está fuera del campo de juego el número 3, Enzo Soria, con un golpecito en las fosas nasales. Bueno, él tiene un problemita en la nariz, el número 3 está siendo asistido por el paramédico, va a salir jugando, estamos en 5:40 de la etapa complementaria, siguen las cosas 1-1, la va teniendo y la salva el jugador Agustín Escudero, la va teniendo Rodrigo Lucero, la pierde, vuelve el número 2, mete la pelota y mete también el cuerpo y la patita al número 5, Facundo Morales, que queda tendido en el suelo. Se agarra la cara, pero el golpe fue en la pierna, algo insólito, pero bueno, es la reacción de los jugadores. Va a volver al campo de juego el número 13 del equipo trapichero, hablamos de Enzo Soria, el paramédico que le pone algo fresco en la nuca, lo acompaña, hace el chequeo la primera asistente, le da el ok, ya ingresó el número 13 a la zona de la defensa, a recostar el sector izquierdo. Va a venir el tiro libre, lo hace el número 10, le pega arriba, la pelota sacada por el jugador del trapiche, sale Escudero que la metía la pelota para Nico Galván, no llega Nico Galván, recupera el equipo del CAI, la pelota arriba, vuelve a saltar el número 6, el equipo del conjunto trapichero, la pelota al medio la va teniendo Ramiro Becerra, la pierde y la recupera Lanís, que toca nuevamente para el número 10, Alan Ojeda la tiene para Lanís que roba el jugador Nico Galván, la pone para Rodrigo Lucero, sector derecho, la pisa el número 11, pone la pelota atrás, la tiene para Escudero que hace jugar el partido para Sosa que recupera, rebota el balón, la va teniendo el número 9, el autor de la conquista, pierde el balón, mete la pelota para Rodrigo Lucero, dice Celis, acércate al arquero, va al arquero arriba, atrape el balón, el arquero Dante Duarte Facundo, va a salir jugando el número 1, pierna derecha, le pega largo, buscando seguramente al número 11 del conjunto, Catriel Bernabé, la va perdiendo, la va recuperando, Escudero, la pierde Escudero con el centro delantero, Germán Alcaraz, la tiene Alcaraz, la pisa el 9, la pierde, la tiene, la recupera el número 8 del equipo, Ramiro Becerra, pone la pelota para Jiménez que mete el pelotazo cruzado para la subida de su compañero José Rojo, la pelota al medio, vuelve a tener la pelota Lizarraga, va Lizarraga por la banda, pierde el balón, recupera y el árbitro del partido dice infracción. En ataque, favorece en salida para el equipo del CAI. Le pido una en 8-9, 8-10. Sigue las cosas 1-1.
3: Te doy una.
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3: Volvemos, Héctor.
2: Perfecto, la va tomando y va en ataque número 11. Catriel Bernabé por la banda derecha. Sale la marca Enzo Soria. Está cerca también Escudero. La va a marcar, está Enzo Soria. Le mete con pierna izquierda la pelota. La va a buscar Nico Galván. Deja pasar el balón y saque lateral en ataque que va a ser el jugador José Rojo. Está el técnico Gatín Lepori tranquilo con el profe el que maneja los arqueros en el equipo del trapiche. Están charlando ambos, recupera el balón, va atacando Catril Suárez, sector derecho, pelota al medio, la va a recuperar, pierde el balón, la recupera Lanís, círculo central, Lanís que toca la subida de Cambareri que es anticipado por el jugador Agustín Escudero, va Alanís que pone la pelota para Alanís por el medio, lo toca para el número 5 Facundo Morales, se saca la marca de encima, rebota, vuelve la pelota para Celi que mete el pelotazo, la pelota para Cambareri, va Cambareri por la banda izquierda, va a tratar de superar la marca del jugador Escudero, no lo puede controlar, sigue Escudero, la pierde y la recupera Nico Galván, la tiene el número 10, hace una finta hacia la izquierda, el número 10 toca nuevamente para Escudero que toca para el número 8, Becerra, Ramiro Becerra que la mete larga para la subida del centro delantero Francisco Jiménez. La pelota es rechazada por el número 14, Fernández Mauricio. El saque lateral que ya lo hace Rodrigo Lucero, la va teniendo en combinación con el número 7, Lautaro Lizarraga. El saque lateral ahora para el equipo del CAI, se presta en el balón. Está desordenado el juego en estos 10:28 de la etapa complementaria. Las cosas siguen 1-1. La pelota la tiene el número 8, le pegó al arco. Le pegó al arco Ramiro Becerra, fuerte al palo del arquero, al palo derecho del arquero Facundo Duarte. La pelota que se fue besando el caño derecho. Estamos en 10:52, llega con peligro, pero desde fuera del área. No se animan, por supuesto, que están todavía también tratando de ver cómo pueden. Falta mucho todavía, llegamos 11 minutos de etapa complementaria, Marcelo, y hay que ahorrar un poco de energía.
3: Claro, hay que llegar al final.
2: Tal cual. Va saliendo y va jugando el equipo del Trapiche. Lo barren al jugador trapichero. Le pide disculpas a la jueza del partido. Se internaba el jugador José Rojo. Ya lo ayudan a reincorporarse el mismo jugador del CAI. Muy buen gesto. Y va a venir el tiro libre, sector izquierdo. Pasando la mitad de cancha, lo va a hacer el número 10, Nico Galván. Siempre Nico Galván está ahí, donde tipo tiene muy buen pie. Rodrigo Lucero también está en la jugada de pelota parada del equipo de Gatín Lepori. Se está poniendo fresco, maestro, de cuento, porque el solcito, yo estoy en la sombra, porque si estoy en el sol, por ahí, de lo oscuro que es, voy a quedar como el rey Pelé. Va a venir el tiro libre, Rodrigo Lucero, se hace sombra porque tiene el sol de frente, le va a pegar con pierna izquierda, pasa de largo el número 10, viene Rodrigo Lucero, la pone arriba, las manos del arquero Facundo Duarte, y la pelota que se le había escapado al arquero, pero había infracción a instancia de la primera asistente, salida que va a favorecer al equipo local. Que estamos llegando al primer cuarto de hora, 12:34, y las cosas siguen 1-1. Al arquero se le había perdido el balón, se le había escapado, teníamos la visual, pero el arquero había perdido, inútil. Va teniendo el número 4, José Rojo, quería sacarse la pelota encima, la tira al saque lateral. Va a venir Franco Worman, casaca número 4 en el equipo de camiseta blanca, para el saque lateral. En 13 minutos, en este momento de la etapa complementaria, seguimos 1-1. Quizás se puede volver a repetir un gol, siempre y cuando alguno arriesgue un poquito más de lo debido, porque no es que estén tranquilos, Marce, sino que cada uno con su estrategia trata de llegar a vulnerar, claro, el área contraria. Claro. Viene el pelotazo largo, atento, que Celi se anticipa al arquero. Venía a buscarla Francisco Jiménez, el autor de la conquista del equipo de Gatín Lepori. El pelotazo del arquero del CAI va arriba, Enzo Soria, recupera el balón el equipo del CAI, la va perdiendo y la va recuperando Lizarraga que toca el balón para Galván que nuevamente para el jugador Lucero para Lizarraga, le hace sentir el rigor Fernández, saque lateral, lo tiene Rodrigo Lucero que toca el balón cortito para la llegada del número 11, pega la pelota en un hombre del equipo del CAI, saque lateral, la tiene Lizarraga que le deja el tributo a José Rojo, va a sacar el número 4 cuando se prepara un cambio, va a entrar el número 16 en el equipo visitante, Luciano Beninati, que lógicamente a esta altura del partido sería gran carta de gol para el equipo del equipo trapichero. Estamos llegando a los 14:20 del segundo tiempo y las cosas siguen 1-1. Primer cambio en el equipo entonces visitante, Marcelo.
3: Actualice la planilla, te doy una. Entra el Peque entonces, quien hizo el gol el pasado fin de semana, defensores de Novalí. Actualice totalmente esto y le doy
2: sí,
3: una.
2: Señor, atento, viene el centro, el pelotazo del número 3, Agustino Escudero, que había quedado mal perfilado, pero con neta posibilidad de gol. La pelota que se pierde por el costado, viene el cambio, no me dé nada, ya voy a ver quién se retira.
3: No le doy.
2: Muy bien, vamos a ver, acaba de pasar en un par de minutos delante mío, el cambio el número 16, que se adelantó, porque la primera asistente no terminó de anotar, quien es el hombre que se retiraba.
3: Claro. Y si no, que jueguen Luis, con 12.
2: Claro, no, por lo visto se va Francisco Jiménez, el autor del primer gol. Sí, Francisco Jiménez, el primer cambio en el equipo de Gatín Lepori, en los 15-29, Marcelo, primeros 15 minutos de la etapa complementaria, se fue al autor de la conquista.
3: Muy bien.
2: El empate. Bueno, ataca Rodrigo Lucero, sector izquierdo, López, con pierna izquierda, tiró, ¡gol! ¡Gol! El Deportivo Trapiche, a los 15:53, ¿quién puede ser, maestro? Benenati, que toca la pelota, primer balón que toca el 16, a dormir a las piolas. A los 15:32 pone Trapiche 2-1.
3: Gol de Trapiche entonces. Benenati, que recién ingresaba, convierte para el 2-1 del rojo trapichero en cancha de CAI.
2: La pelota jugada por el número 11, se mandó Rodrigo Lucero, la puso al corazón del área y ahí entraba el 16. Completamente con el arco a su disposición, dice que el Trapiche 2, cae uno, Marcelo.
3: Lo que es estar derecho, Héctor, ¿no? Entrar y hacer un gol, o sea, tenés que estar derecho.
2: Totalmente, totalmente.
3: El fútbol es un estado de ánimo y lo va a ser siempre, ¿no?
2: Total, sí, tal cual. Ataque el equipo del CAI, el rechazo de José Rojo. Ahora, lógicamente, el equipo del CAI se va a tener que venir por lo menos un par de pasos adelante. Viene atacando el número 5, Francisco Morales, pone la pelota al claro por el sector derecho, viene el centro, saca la pelota el número 4, José Rojo. El tiro libre, estaba inhabilitado el jugador. Ahí saque lateral, pero el equipo local ya le tiene a Alanís. Alanís que la peina, la pelota para José Rojo, saca el jugador número 7. Le pega a Lizarraga, Lizarraga con pierna izquierda, buscándolo al Benenati. La pierde Benenati, recupera el número 7 Alanís. Alanís que marca la pelota para el saquito del número 11. Se cae el número 11 del CAI, la recupera el número 10, Nico Galván, la mete larga para el número 8, ataca Ramiro Becerra, Quinterna, viene el centro atrás del 3, la vuelve a tener el número 3, le pega con pierna izquierda, rechaza la última línea del CAI, hay zozobra en la última línea, hay falta en ataque para el equipo del CAI, y estamos en 18-15, 18-16, está ganando el equipo trapichero 2-1, Le dice Leana Quiroga, tranquilo, pelota al piso sin movimiento, sale jugando desde abajo el equipo de Martínez, estamos 2-1, el equipo de Gatín Lepori, tranquilo, el técnico, porque no hay que volverse loco, tranquilo porque ha encontrado el gol en los primeros 15 minutos de la etapa complementaria, Marcelo.
3: Te doy una, Héctor.
2: Dale, Marcelo.
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3: Volvemos, Héctor.
2: Perfecto, la va teniendo Cambareri, Cambareri que va por el círculo central, no lo puede marcar Escudero, viene el pelotazo largo, la va teniendo Catriel Bernabé, sector izquierdo, mete la pelota corta, pero la roba el jugador número 8, Ramiro Becerra, sale con la por pierna derecha y sector derecho, toca cortito para Rodrigo Lucero, se saca la marca de Celi, hace rebotar la pelota el número 11 de Profeso, no puede conseguir el saque lateral, pero sí lo hace el número 3, Ramiro Cambareri. Va Ramiro Cambareri, está cerca el número 10, Alan Ojeda. Alan Ojeda cerca de su área, juega con su arquero Nico Lucero, sale jugando el número 1 del CAI, la mete en larga, sale el capitán Carlos Moreno, toca Carlos Moreno, la tiene el jugador Becerra, saca la pelota el número 10, Alan Ojeda, el saque lateral que favorece al equipo trapichero, el que tomaba la redonda era Gastín Lepore. Gastín Lepore era un mago.
3: No olvídese.
2: Sí, señor. Va el número 3 del equipo de Agustín y Quedero, saca el lateral a instancias de la jueza, de la primera asistente, le pedía falta Rodrigo Lucero al a la jueza, pero no pasó nada. Va a salir jugando desde el fondo Facundo Duarte. Llegamos a los 25 minutos. Estarían jugando para terminar el partido. El Becerra que la toca de cabeza para Nico Galván, la pierde y la recupera, la tiene Becerra, Becerra que va a jugar con Cambareri, Cambareri que la pellizca, la tiene Galván, Galván que se la pellizca, Cambareri que recupera, la tiene al medio, la tiene Alan Ojeda que la mete por el costado derecho para la subida de número 3, para el número 4, Franco Guarman, va con el centro del área, y el arquero arriba como un gato, Nicolás Lucero la pone en el córner, muy buena jugada por el sector derecho del equipo del profe Martínez. La pelota al tiro de esquina, oreja derecha, lo va a hacer Alan Ojeda, con pierna derecha viene el flaco, le pega arriba, salta, le pegó Fernández como venía, completamente desorientado, la pelota que se pierde por el fondo, sale jugando del fondo el arquero del Trapiche Nicolás Lucero, 21-26, y sigue ganando el Trapichero 2-1.
3: Repasamos resultados, Héctor. Está ganando Defensores de Nogolí 2-0 a Defensores de Potrero 1-0. Le está ganando Huracán, Defensores a Huracán 0-0 Unión San Luis el Chorrillo, y 2-1 el Trapiche le está ganando a CAI.
2: Perfecto, maestro. La pelota saque lateral. Había sacado el número 2, Celis, Matías Celis, saque lateral que favorece el equipo del Trapiche, lo va a hacer el número 3, Agustino Escudero, la pelota para el número 10, Nico Galván, no la puede robar, la pellizca Nico Galván nuevamente para el jugador Becerra, hay una escaramuza de varios hombres ahí, el saque lateral favorece el equipo del CAI San Luis, se hace desordenado estos 22-20 del segundo tiempo. No se descuide el equipo trapichero, sigue atacando porque sigue convencido de que puede convertir otro tanto. La pelota al medio, salta el número 2, Carlos Moreno, rebotaba en la humanidad el número 8, de Catriel Suárez, y saque lateral el número 9, perdón, el autor de la conquista, Germán Alcaraz, saque lateral lo va a hacer el número 3, Ramiro Cambareri, Cambareri que topa la pelota para Alan Ojeda, se da vuelta el flaco, mete la pelota larga para la subida del número 14, Fernández, a ver si va a llegar, no va a llegar. Desconcierto en la última línea, hay cambio en el equipo del CAI, va a entrar Santiago Miranda, la saca número 18, primer cambio del equipo del profe Martínez, segundo cambio, perdón, porque había entrado Fernández, segundo cambio en el equipo local, alto el número 18 del conjunto de camiseta blanca, mira el pelotazo largo en ataque, va el número 11 Catriel, va Catriel, la para con el pecho, va a entrar al área sector izquierdo del marco, está Escudero, Agostino Escudero en la marca, viene la pelota atrás, recupera y va Sosa arriba, la pierde y la gana el número 5, a salir jugando el equipo del Trapiche, tranquilo, manso, cuando va a venir, creo el cambio, sí señor, va a venir el cambio, ya vamos a ver, ¿cuál es el hombre que se retira? El número 11. El número 11, el platinado número 11, Catriel Bernabé. Se retira en el equipo del CAI. Entró Miranda, Santiago Miranda. El número 17, grandote el muchacho. Va a venir el saque lateral de Agustín Escudero. Pelota al medio. Salta de cabeza Benati. La pelota al sector para Fernández. Va Fernández, deja que su arquero Facundo Duarte toma el balón con las manos, le pega con pierna derecha, la regana en el medio, la va teniendo y la va recuperando el equipo del Deportivo Trapiche, la va teniendo el jugador Lizarraga, la pierde, recupera por el costado derecho, viene el saque lateral, vuelve de cabeza Benenati, la pelota que se pierde por los límites reglamentarios, el saque lateral, el círculo central, sector derecho en ataque para el equipo del CAI.
3: Te doy una, Héctor.
2: Dale, Mercedes.
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3: Volvemos, Héctor.
2: Perfecto, estamos en 25 minutos, Marcelo, y tiro libre, infracción que favorece al equipo del CAI en ataque, le va a pegar Alan Ojeda, casaca número 10 en el conjunto del CAI San Luis, le va a pegar el flaco, la pincha, la pelota queda, le pega, y está cerca también el número 7, Ignacio Alaniz, que juega con la 7, pero juega como volante, no juega como delantero. Hay uno, dos, tres, cuatro hombres buscando el tributo, está lejos también Catriel Suárez, el número 8, atento que le va a pegar a Alaniz, pierna derecha, van a buscar, viene el centro, le pega arriba, salta el jugador del trapiche, la recupera de cabeza, pero a las manos, tranquilo, el arquero Nicolás Lucero atrapa el balón, se acuesta en el piso, va a salir con pierna derecha o va a salir con escudero por el costado derecho, no, prefiere el pelotazo.
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3: Volvemos, Héctor.
2: Perfecto, estamos en 25 minutos, Marcelo, y tiro libre, infracción que favorece al equipo del CAI en ataque, le va a pegar Alan Ojeda, casaca número 10 en el conjunto del CAI San Luis, le va a pegar el flaco, la pincha, la pelota queda, le pega, y está cerca también.

0: Buscando el tributo, está lejos también Catriel Suárez, el número 8. Atento que le va a pegar a Lanís, pierna derecha, van a buscar, viene el centro, le pega arriba, salta el jugador del Trapiche, la recupera de cabeza, pero a las manos, tranquilo, el arquero Nicolás Lucero atrapa el balón, se acuesta en el piso, va a salir con pierna derecha o va a salir con escudero por el costado derecho, no, prefiere el pelotazo largo, el arquero, pelota salta, el número 5, Facundo Morales pasa de largo, recupera el jugador Benenati, hay falta, se saludan el 5 y el 16, la pelota para la Lanés, no, todavía no se juega, se habían encontrado los dos 10, pero Quiroga le dice la jueza del partido que vaya por el costado, la tiene Fernández, Fernández que mete el pelotazo largo, buscándolo por el sector derecho al jugador Franco Gorman, la pelota que se va a perder por el fondo, no, recupera el equipo del Trapiche, le metieron la patita arriba, falta. Falta en perjuicio a la salida del hombre del Trapiche, quedó tirado en el piso, pegó un grito. Fue justamente entre la pierna y la pelota. Bueno, ya está recuperado el jugador del Deportivo Trapiche. Hablamos de Enzo Soria. Va a salir jugando por el costado izquierdo el equipo de Gatín Lepori. Estamos llegando a los 26:55, casi 27. Estamos llegando a los 30 minutos del segundo tiempo. Y las cosas siguen 2-1 el equipo trapichero, que lógicamente usted después me puede cantar la tabla de posiciones, Marcelo.
1: Mirá, te la actualizo. Con 23 puntos estaría quedando ahora Defensores de Nogolí, ¿sí? Con 22 quedaría Huracán. Y el puntero sería hasta el momento Defensores del Oeste con 24. Mirá cómo quedan todos apretaditos. El Trapiche quedaría con 23 puntos.
0: Perfecto, la va teniendo el número 10, Alan Ojeda. Supera la línea de medios. En la marca el otro 10, Nico Galván. La tiene Ojeda. Ojeda que reparte el juego, la pierde y recupera Sosa. Sosa que en la mete larga. No había nadie de sus compañeros en ataque. Estaban todos jugados en defensa. El saque lateral por el costado va a favorecer al CAE. Uno de los asistentes agiliza la acción y pone el balón. Se lo devuelven porque el arquero del CAE ya puso nuevamente el balón para el círculo central. Saque lateral para el equipo de Martínez. La jueza del partido le dice a Franco Gorman un poquito más atrás. Hace dos pasos, saque el saque lateral. El cabezazo para el jugador recién ingresado, Santiago Miranda. Rechaza el balón Celi. Celi de cabeza el número 2, le deja pasar. Pasaba también el jugador número 18, Santiago Miranda. Hay falta, quedó tendido en el suelo el jugador número 8, en el 9. Del equipo local, hay tiro libre, mucha charla ahí con la jueza, hay 3, 6, 7 jugadores, han rodeado a la jueza del partido, estamos en 28-40, 28-41, hay tiro libre, pasando la mitad de cancha, sector derecho que favorece el equipo de Martínez, está perdiendo el CAE 1-0, está ganando el Trapiche, el equipo trapichero 2-1, y se prende en el campeonato, un resultado que rompe también un poco el esquema del CAE que venía de 3 triunfos seguidos, pero el Deportivo Trapiche no se quiere bajar de la cima de los primeros puestos. Va a venir el tiro libre, lo va a hacer Alanís, Ignacio Alanís, casaca número 7, va a venir el tiro libre para el equipo del CAE. Martínez que le dice, atentos sus compañeros, atentos sus jugadores, viene Alanís, la mete al corazón del área, saca de cabeza Rodrigo Lucero, viene el equipo, le pegaron feo al número 10, le pegaron feo y me parece que va a haber tarjeta amarilla, ahí va justamente el jugador que chocó, obviamente para, no sé si charlar o decirle alguna cosa gruesa, hay saque y tarjeta amarilla para el 8, sí, el 8 del equipo Suárez, Catriel Suárez, tarjeta amarilla, cuando están pidiendo la asistencia médica, Marcelo. Estamos en 29:53, casi 30 de la etapa complementaria. Ha sido amonestado Catriel Suárez y está siendo asistido Nico Galván en el equipo del Trapiche.
1: Te doy una.
0: Dale.
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1: Vuelvo, Héctor, con vos.
2: Perfecto, hay tiro de esquina, 30-44, pelota arriba después del tiro libre en la zona defensiva del trapiche, y tiro de esquina para el equipo trapichero. Rodrigo Lucero está cerca, justamente creo el número 10, Nico Galván. Los dos muchachos que están siempre en las pelotas paradas por el equipo de Gatín Lepori, le va a pegar con pierna izquierda, no, lo deja el número 11. Jugada preparada, seguramente hay varios hombres. Tributo tiró por arriba del travesaño, se fue apenas del horizontal. El saque de fondo va a pertenecer al equipo del CAI. Estamos jugando 31-20, 31-21. Teletapa complementaria, sigue ganando el equipo del Gatín 2-1. Sale jugando con pelota Fernández para Celi, Celi con el arquero. El arquero con pierna izquierda la mete al costado para Suárez. No llega el número 8, pero sí llegaba el número 9, el autor de la conquista, Germán Alcaraz. Vuelve a recuperar, le tiene el jugador Ignacio Lanís. Mete Ignacio Lanís, corta Enzo Soria. La pelota en lo alto, en el cielo. Pelota en el círculo central, la tiene Rodrigo Lucero, le hacen un sándwich el número 8, pero le cobra falta en ataque al jugador del trapiche. La salida va a ser para el equipo de camiseta blanca, la tiene Fernández, está cerca Benenati. Fernández, el número 14, que se abre y le deja al número 10, Alan Ojeda, que es el que se encarga de todas las pelotas paradas en el equipo de Martínez. Va a venir el tiro. Levanta el brazo izquierdo, la jueza del partido ya lo bajó porque ya fue el cabezazo de Carlos Moreno, el capitán del conjunto. Va saliendo el número 8, Ramiro Becerra, la tiene para Benenati, el número 16 se recuesta por la banda, va por el número 8, viene el centro atrás, no llegó nadie, la pelota se pierde por el costado y va saliendo Facundo Duarte. Buena llegada del equipo de Gatín Lepori. Si hubiese habido un hombre por el sector izquierdo como Lizarraga, creo que hubiese sido también posibilidad de un gol más para el equipo rojo. Pero la pelota que se perdió por el fondo. El saque lateral ahora favorece el equipo del Gatín. Piden el balón. Ahí van a recuperar. Va a venir el saque lateral. Lo hace José Rojo. Largo. Recupera el balón. La tiene Lizarraga. Lizarraga para la tiene el número 7. Pone la pelota cortita, no la puede recuperar el equipo del trapiche, la va teniendo Alan Ojeda, mete larga Alan Ojeda, va a salir la pelota para Enzo Soria que le pone el cuerpo, la pelota que se pierde por el fondo, va a salir jugando el arquero del trapiche. Estamos en 33-25, 33-32, siguen las cosas 2-1, Marce.
1: Te doy una, Héctor.
2: Dale, Marcelo.
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1: Vuelvo, Héctor.
2: Perfecto, en 34, Lizarraga, que no llega, a ver un cambio en el equipo trapichero. Se prepara Joel Lucero, casaca número 17. Se hace sentir el fresco por ese sector porque ya el sol se está apagando. Acá estamos en la sombra. Muy tranquilo, estamos en una banqueta, piola, no hay ningún problema. Vemos el partido perfectamente bien, así que, bueno, la primera asistente está cerca de Joel Lucero. Vamos a ver quién se retira en el equipo de Gatín Lepori. Lo va a hacer el número 7, Lizarraga Lautaro. El cambio en el equipo trapichero. Minuto 34, Marcelo. Están restando 11 minutos más lo que pueda adicionar. Se acaba de Joel Lucero al campo de juego. Casaca 17, se fue el 7. Lautaro Lizarraga en el equipo de Gatín Lepori. Y se prepara también un cambio en el equipo del CAI San Luis, en el equipo del profe Martínez. Hablamos de Julián Enríquez. Casaca número 17, tercer cambio que pone el técnico local. Y dos más, va a haber el número 15, Lautaro Lucero también, que está siendo, esperando, ¿no?, la posibilidad de ingresar en el equipo del CAI San Luis. Estamos en 35-24, La pelota que se pierde por el fondo, va a salir Fernández, casaca número 11 en el equipo de camiseta blanca. El círculo central, la pelota para Franco Gorman, va Juan Franco Gorman, y el árbitro del partido, la señorita Eliana Quiroga, dice que pueden ingresar los dos muchachos del CAI. Vamos a ver quién se retira. Ahí viene el número 8, Catriel Suárez, el señor, por el 17, 8 por 17 en el equipo del CAI, y se retira el número 9, 15 por 9, se ve el goleador, el número 15, Lucero.
1: Actualiza, Héctor, actualiza tranquilo, te doy una, dale.
2: Listo, dale.
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1: Héctor, volvemos.
2: Perfecto, estamos en 36-43. Falta en perjuicio de Joel Lucero. Pasando la mitad de cancha, sector izquierdo, hay tiro libre para el equipo trapichero. Los cambios en el equipo del CAI, ingresó Lautaro Lucero, casaca número 15, se retiró Germán Alcaraz, autor de la conquista a los 3 minutos, e ingresó el jugador con la número 17, Julián Enríquez, se retiró Catriel Suárez con la número 8, el cambio en el equipo de Martínez, que está perdiendo 2-1 en condición de local con el equipo del Trapiche. Tiro libre, Rodrigo Lucero y Nico Galván, paraditos, atentos con esta jugada, puede traer peligro. Va Nico Lucero, le pegó arriba al arquero, en dos tiempos atrapa el balón, sale jugando rápido con pierna derecha, la va tomando justamente el número 15, Lautaro Lucero, la pelota por la banda derecha, la recupera el jugador número 17, Joel Lucero, hace la revuelta al balón, la pelota que se pierde por el costado, el saque lateral va a ser para el CAI, lo va a hacer el número 4, Franco Gorman. Estamos jugando 37-53 para 38, Marcelo, estamos en el segundo tiempo del partido, interesante partido. Ahora, lógicamente, lo que queda, lo que resta de este encuentro, el equipo local va a tener que ir a quemar naves, tratando o intentando buscar el empate, pero claro, de contragolpe el equipo del Gatín Lepori le puede hacer sentir el rigor.
1: Sí, Nahuel Sosa, ¿le queda una ventana todavía a Lepori o no?
2: Sí, le queda.
1: Bien.
2: Recién tiene 2.
1: Perfecto.
2: Tiene 2 cambios, le queda ventana todavía, así que tiene todavía, bueno, y el equipo creo que lo que está en campo de juego, desde el arquero hasta la línea de fondo, ha sido muy regular su trabajo, y en la mitad de cancha también. No ha tenido tantos contratiempos porque ha sido un partido parejo, pero donde el equipo de Gatín Depor, un poquito con la buena predisposición y el acierto estratégico del número 16, Luciano Venenati, que la primera que tocó a los 30 segundos que entró la puso adentro.
1: Claro, tal cual. No, yo digo porque por ahí cambiar esa línea de 3, porque si se van a venir, ¿no? Para mantener el resultado.
2: Claro, sí, puede ser, hay que ver de qué manera el equipo de Martínez ataca, porque lógicamente está, creo, de lo que he visto del partido, no ha sido demasiado los cambios en la estrategia de ataque del equipo del CAI.
1: Bien.
2: La pelota por el costado, va sacando fuerte el jugador número 5, Facundo Morales, la pelota para el costado derecho para la subida de Julián Enrique, iba Julián Enrique, la pierde, el saque lateral para Julián Enrique, que la tiene para la Nojeda que mete la pelota al medio, trata en la marca del jugador número 5, hablamos de Joel Leonel Sosa, el árbitro del partido dice que hay infracción, pelota al piso, tiro libre, lo va a hacer el número 10, el otro 10 se para cerca para que no lo bigotee, por supuesto. Nico Galván estaba cerca, no creo que se coma otra amarilla porque sería roja, pero va a venir el tiro libre para el equipo del CAI, lo va a hacer el número 10, Alan Ojeda, le va a pegar el 10, le pega arriba, cortito arriba, la mataba con el pecho el jugador, le pega el número 15, le pegó muy mal, la pelota se pierde por el costado, hay saque de fondo para el equipo del Trapiche, le pegó muy mal el número 15, Lautaro Lucero, la pelota que se perdió, y estamos jugando 40-27, Marcelo, 40-27 de etapa complementaria. Las cosas siguen 2-1 hasta el momento, de acuerdo como venimos. No hay un orden específico del equipo de Martínez para atacar al equipo del Trapiche, pero esto es fútbol, y hasta que el árbitro del partido no diga basta, no vamos a saber cómo termina. La pelota por el sector izquierdo, va atacando Cambarelli, va Cambarelli al fondo, la va el zurdo, la mete con pierna derecha, la va teniendo Alan Ojeda, mete la pelota, hace una finta, la pisa el número 10, le pega con pierna izquierda, va saltando de cabeza, la va teniendo el número 15, la para con el pecho, recupera la última línea, la saca de cabeza Ramiro Becerra, la va teniendo el número 17, Joel Lucero, la pierde con el 5, le saca la marca Facundo Morales, mete la pelota Facundo Morales para la subida de Wortmann, va Wortmann, la mete atrás, le pega el pelotazo largo, vamos a el arquero arriba, no salta el número 3, Agustín Escudero, rechaza la última línea del equipo de Trapiche, la tiene Alan Ojeda, la va pisando y la va perdiendo, falta de Alan Ojeda, no dice nada al árbitro del partido, siga, la va tocando el número 15 del conjunto, Lautaro Lucero, la pierde con Venenati que le quería sacar el balón, la vuelve a recuperar el número 5, la tiene Ignacio, le tiró al arco, el arquero que se le escabulle el balón, encima Arce, que la pelota no estaba en el medio del arco, sino era un gol pavo, la pelota se le escurrió al arquero del Trapiche, Nicolás Lucero la quiso atrapar, se le saltó de las manos, hay tiro de esquina, sector izquierdo que favorece el CAE.
1: Muy bien, Héctor, sigue ganando Defensores 1-0 Huracán en 45 minutos.
2: Perfecto, el tiro de esquina que favorece al equipo del CAE, saltaba el número 4 rojo con el número 17, Julián Enrique, la pelota que se va, le está pidiendo de todo los asistentes del equipo del Trapiche porque hay jugadas medias picantes en el área. Salida desde el fondo por el equipo trapichero, no te imaginas, 42-35, los nervios están a full en este partido, no sé cuánto irán, creo que más de 3 minutos no va a dar la cosa del partido para finalizar dicho encuentro. Va a abrir el saque de fondo que va a favorecer al equipo del Trapiche, todo muy tranquilo, obvio que el equipo de Gatín Depori no se va a desesperar, sino que va a poner la pelota en el freezer. La pelota larga, buscándolo a
3: Benignati. 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
2: Fernández que mete la pelota cortita para Julián Enrique. Va Julián Enrique por la banda derecha. Va a venir el centro atrás. Va al fondo el número 4. Le pega en la cara al jugador número 4, Franco Wortmann, cuando quería ir al ataque. Se pegó feo el número 4 con la humanidad del hombre del Trapiche. Hay tiro libre, seguramente, ya fue el asistente, ya fue el paramédico, fue una jugada por el sector derecho al final casi de la raya de meta, y bueno, el jugador quedó tendido, chocó la cabeza con la humanidad del hombre en Trapiche cuando fue a marcarlo, va a haber tiro libre, está suspendido el partido por este momento cuando va a haber 2 cambios en el Trapiche. Se prepara el número 14, Guido Lagos, y el número 18, Juan Alacia, en el equipo del conjunto de Gatín Lepori, Marcelo.
1: Muy bien, Héctor, anote usted, y yo le voy diciendo de qué tiempo cumplido ya está el adicional también para lo que es el partido entre Defensores Huracán. Se salvó que le hiciera el segundo gol Defensores en la línea. Están jugando exactamente 46 minutos 30, ¿eh? Sigue ganando Defensores 1-0.
2: Perfecto, va a venir el tiro. Lo va a hacer el número 10. 44-33. Estamos a un minuto y chirolitas del tiempo reglamentario. Va a venir el tiro libre, lo va a hacer Alan Ojeda. Muchos muchachos, se fue todo el CAE buscando el empate. Viene Alan Lucero, la tira colgadita, cabezazo, se va el número 15, le pega y el rechazo de la última línea la tiene el número 7, la va perdiendo, atento con esa jugada, puede ser el tercer gol, la tiene Venenati, se saca la marca encima, va a ser gol, viene Venenati, va bien, viene, gol, no puede ser, no. Algo insólito, maestro. Se perdió el gol Venenati de contra los 45 minutos. Hizo la jugada, pasó el arquero, le pegó. y la pelota, en vez de ir adentro de las piolas, se fue por el costado. Se perdió el tercer tanto, que era la definición del encuentro. Sale Fernández, Fernández para Cambareri, Cambareri, círculo central. La va perdiendo Galván, la recupera el número 7, Ignacio. El número 7, Ignacio Lanís, el saque lateral que va a favorecer al equipo del CAI, que se va como loco para arriba tratando de buscar. Estamos en tiempo ya adicional, 45-50. La pelota por el medio y a la jueza del partido cobra falta en perjuicio de Alan Ojeda. Hay tiro libre para el CAI, que se va el equipo de Martínez buscando denodadamente el empate de este partido. No le queda otra, el arquero está jugando en la mitad de cancha y bueno, perdió el balón y casi que si Benenati hubiese hecho el pase al medio, su compañero entraba de atrás completamente solo. Pero es partido, hay que estar en la cancha. Bueno, se va Nico Galván y se va el número 9. Jiménez y Galván se van del campo de juego. Jiménez seguramente... No, se ve el 8, perdón. Se ve el 8, Ramiro Becerra. Becerra y Galván. Galván va a estar seguramente por Juan Alacia y Guido Lagos por el número 8, Becerra. Ramiro Becerra. Viene el centro de Ojeda, va arriba el cabezazo del jugador. La tiene Benenati. Benenati que la mete larga. La va teniendo el número 10, sale a la Ojeda, salva, la pisa, la pierde, la recupera el número 10, se pierde el balón. Y estamos en 47, ya estamos en 2 minutos de adicional. No ha dicho nada la jueza del partido todavía lo que va a adicionar. Tranquilo, Agustín Escudero con el saque lateral para el equipo trapichero. Estamos jugando 2 minutos de adicional. La pelota al medio, la pierde Ignacio, la recupera Sosa. Círculo central en campo del CAI, la tiene Sosa, Sosa que juega con Rodrigo Lucero que la duerme, la tiene en el pie derecho, juega atrás para Rojo, Rojo que ataca al medio, falta, la jueza no dice nada, va saliendo jugando el número 3, la recupera Escudero, la tira Escudero al saque lateral, mucho griterío del lado del banco de sustituto del trapiche, también estamos en 47-50 para 48, estamos jugando 3 minutos de adicional, está ganando el trapiche 2-1, La pelota en el círculo central la recupera Rodrigo Lucero, se saca la merca encima, le mete el zurdazo, la va jugando el jugador Benenati, la pelota que se pierde por el fondo, está durmiendo el partido, el trapiche está ganando, el trapiche, estamos en 48-12, 48-13, sigue ganando el equipo de Gatín Lepori, 2-1, el saque lateral para José Rojo, manos arriba, la va a buscar, el cabezazo, vuelve Celis, de cabeza nuevamente el jugador Sosa, la va a peinar Benenati, la para con el pecho el número 14 del equipo Lagos, Lagos que mete la pelota para Juan Alacia para Joel Lucero que la pierde, recupera el CAI, la tiene el 7 Ignacio que la mete larga, larga para la subida de Broman, Franco Broma que mete la pelota, no le digan, la pelota besó el caño derecho del arquero Nicolás Lucero, que pierde por la base del caño al córner, partido no apto para cardíacos, 49 minutos, hay córner de la oreja izquierda para el equipo del CAI, 49 minutos, está por expirar el partido, viene el centro al área, cabezazo, recupera el equipo del trapiche, pelota arriba, vuelve el contragolpe para el jugador Benenati, la pelota nuevamente arriba para el CAI, rechaza el jugador del trapiche, hay salida del fondo para el equipo que está ganando el partido, estamos en 49-37 Marcelo y esto nos da respiro, creo que está a punto de terminar, vamos a ver la jueza del partido. Creo que no le queda nada a este partido. Va a sacar el arquero Nico Lucero.
1: Héctor, sí. Terminó en cancha de Defensores, 51 minutos, ganó Defensores 1-0 Huracán.
2: Perfecto, ganó el brete, ganó el equipo de Defensores a Huracán. La pelota arriba, vuelve a sacar el equipo del trapiche, la tiene Sosa, Sosa, que la pierde y la tiene Ignacio Lanís. Vuelve la pelota para... Enrique, que la pierde, la tiene Ojeda, se amaca por el sector derecho, Sosa que le saca el balón, le roba, ataca el equipo del Trapiche, atento con esa, estaba en posición adelantada el atacante del Deportivo Trapiche. Estamos jugando 50-30, 50-31, estamos 2-1, no le debe quedar mucho este partido, va a venir el tiro, Ignacio Lanís, parado al lado del arquero, van todos, si pudieran también, van los suplentes, viene el centro al área, saca José Rojo, la pelota nuevamente en saque lateral que va a favorecer al equipo del equipo del CAI, el saque lateral lo iba a hacer el jugador Enrique, pero le deja el número 3, Gabriel Ramiro, y el arquero la toma Nicolás Lucero, 51 minutos, 50-12, 50-13, va a sacar y Eliana Quiroga dice final del partido, ha ganado el equipo del Trapiche 2-1 con los goles de Jiménez Francisco a los 12 del primer tiempo y a los 15:32 del segundo tiempo, Luciano Benenati para el Trapiche había abierto el tanteador Alcaraz Germán a los 3 minutos del primer tiempo.
1: Ha ganado el rojo. Trapichero.
2: Bueno, Marci, voy a buscar nota.
1: Vaya, busque tranquilo, Héctor.
2: Dale.
1: Dejo abierto el micrófono.
2: Perfecto, maestro.

0: con estos resultados que se han dado, hay que decir de que Defensores queda con 24 puntos, Defensores del Oeste, Defensores de Novolí queda con 23, Trapiche queda con 23, Huracán queda con 22, y falta jugar el miércoles, Jepu Estudiantes. Jepu tiene 21 puntos, Estudiantes tiene 20. Está prendido el Trapiche, está prendido el Trapiche a un punto nada más del Defensor del Oeste, que es el puntero virtual, Repito, falta jugar el miércoles. Jepu, que tiene 21 puntos, y Estudiantes, que tiene 20. Ha ganado el Trapiche. Sí, señores, en los comentarios del señor Héctor Orozco y relato.
1: Escuchá a los chicos que están...
0: Sí, señor, escucho.
1: Sí, la verdad que es una verdadera fiesta, muy lindo, que están ante su público, que los ovaciona realmente, muy lindo partido. Bueno, vamos a... Después de la foto vamos a hablar con los protagonistas, que creo que son de un encuentro espectacular. La verdad que muy lindo. Ahí me pide una foto acá el intendente. Por supuesto, la vamos a sacar de toda la barra.
0: La barra del Golden Rocket.
1: Sí, exactamente, la barra Nora del Gordo Rocket.
0: Ahí vamos. Ahí está la alegría de los chicos.
1: Sí, la alegría de los chicos, espectacular. Muy bien.
0: Ahí está el fotógrafo de lujo,
1: Sí. Ya estamos haciendo de todo un poco acá.
0: El fotógrafo que tiene el Trapiche, sí, Héctor Orozco. Sí.
1: Totalmente. Bueno, le damos el... De nada, papá. Bueno, vamos a... Con el autor de La Conquista, el número 9. Bueno, contanos un poquito, muy buenas tardes para la radio del Trapiche. Dos palabras, este hermoso triunfo que lo sigue prendido en lo más alto de la tabla.
2: Sí, la verdad que venimos trabajando una semana para este partido, que sabíamos que era una cancha complicada, y bueno, gracias a Dios nos puso el triunfo y tuvimos para ventajear más y no se nos dio, pero bueno, supimos aguantarlo y estamos bien ahora.
1: Contame un poco el gol.
2: Feliz, porque no se me viene dando el gol, venía amargo por eso y gracias a Dios se me pudo abrir el arco y feliz, ahora estoy trabajando con qué.
1: Bueno, importante porque hicieron un partido interesante de local ganándole el primero y ahora siguen la racha.
2: Sí, seguimos racha, por lo menos seguimos siguiendo finales, quedan 6 finales todavía y bueno, felices y ahora seguía semana que viene, ¿no?
1: Muy bien.
2: Para tu partido.
1: Felicitaciones, maestro. Muchas gracias. Muy bien, el goleador del equipo, el número 9, uno de los... Y estamos con el número 8, Maestro Becerra, muy buen partido. ¿El secretario, él?
3: Sí, dale, mi hijo.
1: Qué bonito. Bueno, contame un poquito qué se siente, porque realmente han hecho un partido espectacular, lo pudieron dar vuelta rápido. ¿Y Benenati qué tiene?
3: Sí.
1: ¿Tiene todo el gol?
3: Tiene todo. Está con todo, gracias a Dios. Y se le dio, y también se le dio el tercero, pero bueno, quedó ahí también.
1: Bueno, acá está llorando el de quién, ¿cómo sí, se llama?
3: Bautista.
1: Bautista, bonito él. Bueno, importante triunfo porque los deja peleando los primeros puestos y creo que están haciendo un campeonato espectacular.
3: Sí, la verdad que sí, seguimos peleando, es una cancha complicada también, es hicieron fuerte y bueno, lo supimos llevar adelante. En el primer tiempo nos costó un poco, puede ser, y bueno, lo supimos llevar adelante y gracias a Dios nos llevamos la victoria.
1: ¿Qué pasó en los últimos minutos que no el árbitro dio demasiado tiempo?
3: Me parece que sí, por las circunstancias, pero bueno, claro. Nos echó un poco atrás, pero claro. No pasa nada. Nos fuerte atrás con los defensores y todo. Y
1: dale.
3: Lo podemos sacar adelante, gracias.
1: Bueno, abrazo grande, maestro.
3: Gracias, igualmente.
1: Gracias. Gracias. Bueno, Marce, ahí vamos a hablar después, dentro de un ratito, con el otro goleador, que está con otro de los colegas, porque realmente ha sido un partido interesantísimo y un 2-1 que le permite al equipo del Trapiche seguir en la senda victoriosa. Y bueno, una cancha difícil que en la previa ya me había manifestado que es complicado, pero lo pudieron sacar a flote.
0: Sí, después buscarlo el gatín también, y te cuento algo, como también le cuento a la gente que nos está escuchando ahora, Héctor.
1: Ahí lo tenemos al gatín.
0: Bueno, dale.
1: Bueno, gatín, felicitaciones por este triunfo, bueno, una cancha embromada, pero lo pudieron sacar a flote.
4: No, la verdad que logramos hoy un triunfo muy duro, muy peleado, ¿no es cierto? Pudimos y supimos sobreponernos un 1-0 los 3 minutos. Pero bueno, yo creo que el triunfo lo pudimos justificar en el segundo tiempo. y un equipo que demostró madurez, mostró que quiere estar en los primeros planos, y bueno, yo creo que de acá en más, las 6 finales que nos quedan van a ser así, duras, peleadas, y bueno, esperemos nosotros estar con el equipo como venimos, bien competitivo, y aferrarnos a tratar de sacar siempre los 3 puntos que para que nos mantengan en los puestos de arriba.
1: No se metieron atrás en los últimos minutos, se dieron muchos minutos de adicional. Creo que el CAI trató por todos los medios de meter el empate, pero ustedes hicieron un partido espectacular y en un contragolpe casi Benenati se comió el tercero.
4: Sí, nosotros estábamos bien parados atrás. Yo creo que la única arma que tenía la calle era las pelotas paradas, que pueden ser complicadas, pero nosotros los defensores nuestros estaban bien parados, ganamos muchas pelotas de arriba y bueno, nos equivocamos en la primera jugada que nos costó un gol, pero después corregimos errores y bueno, después la contra que era Benenati puede pasar, está bien, sí, en fútbol, pero también tenemos en cuenta que Benenati apenas entró, la primera pelota que tocó fue gol.
1: Exacto.
4: Entonces hay que apoyarlo, es un delantero muy muy bueno, o sea, está en un momento bueno, así que tiene todo el apoyo del cuerpo técnico, ¿no es cierto?, de los jugadores y sobre todo de la hinchada. Así que estamos bien.
0: Héctor, vale, muchísimas gracias. Héctor, ¿sí? Héctor,
1: gracias, sí, sí,
0: Héctor,
1: sí, te escucho.
0: Decile a Gatín que ganó Defensores, que se apretó la tabla arriba, Defensores 24, Nogolí tiene 23, Gatín. Fraga quedó con 23, perdón, Trapiche con 23 y Huracán con 22, pero falta que juegue el miércoles Jepo Estudiantes, Jepo tiene 21 puntos y Estudiantes tiene 20, pero quedaron todos apretaditos arriba.
1: Ahí te está escuchando, Gatín.
4: Sí, la verdad que sí, Marcelo. ¿Qué tal? Buenas tardes.
0: Hola, Gatín, querido.
4: Un campeonato muy, muy parejo. Fíjate la cantidad de equipos que hay en 2-3 puntos. Y bueno, yo creo que va a ser peleado hasta el final. Como recién dije, nos quedan 6 finales más. La próxima es esperar la punta en nuestra cancha, donde trataremos de quedarnos con los 3 puntos. Pero va a ser todo así, peleado, duro, y bueno, yo creo que esperemos estar siempre a la altura de las circunstancias para poder llegar lo más lejos posible.
0: Claro, y haciendo futurología, Gatín, yo creo que le queda difícil a Defensores la que viene, porque tiene que jugar con Juventud.
4: Sí, yo creo que en estas 2 fechas que vienen, creo que se juntan muchos partidos en donde se pueden llegar a quedar puntos en el camino, ¿no es cierto? Y ahí ya, para llegar a las 3 últimas o 4 últimas fechas con un panorama más claro. La idea nuestra es ahora sumar de local, ¿no es cierto? Y después, bueno, preocuparnos principalmente por lo que nosotros podemos llegar a hacer, a lo que pueden llegar a hacer los otros equipos.
0: ¿Has visto mucho fútbol?
4: Hoy es bueno, por ejemplo, que nosotros estemos a un punto del primero.
0: Claro.
4: ¿No es cierto? Y bueno, después tienen que jugar los partidos el día martes, el día miércoles, pero nosotros hicimos lo que teníamos que hacer hoy, que era ganar.
0: Tal cual. Che, Gatín, has visto mucho fútbol, muchos equipos, muchos jugadores. Ahora, el estado de ánimo del Peque, ¿no? Digo, de entrar, hacer un gol, creo que son momentos que tienen los jugadores que hay que aprovecharlos al máximo, ¿no?
4: Sí, tenemos que aclarar que Peque, ¿por qué entra en el segundo tiempo? Porque viene de una lesión complicada, como una pubalgia, uh-huh, ¿viste? Y es una lesión que hay que tratarla bien, tranquila, no hay que apurarse. No hay que apurarse, ¿viste? Entonces lo vamos llevando de a poco. Tiene condiciones como para entrar, ir de entrada. Pero bueno, está él bien, está en un ánimo espectacular. El equipo creo que está bien, ¿no es cierto? Con el ánimo muy alto, físicamente, futbolísticamente. Bueno, yo creo que el momento en el que estamos es bueno y ojalá que lo sigamos aprovechando.
0: A disfrutarlo, Gatín querido. Te mando un abrazo a la distancia para vos y para todo el equipo, ¿eh?
4: Bueno, gracias igualmente para vos, Marcelito, y déjame mandar un saludo a toda la gente del Trapiche, que también tiene que ser partícipe y disfrutar de este momento que está pasando el equipo, y bueno, que lleguemos a lo más alto posible. Un abrazo.
0: Abrazo grande, Gatín. Bueno, ahí está Luis Marcelo Lepori, el técnico del Trapiche, que, claro, digo, ¿no? Es cierto, y vos sabés que el Gatín le va consultando al Peque, ¿no? Diciéndole, estás bien, te lo bancás de entrada, querés después, y el jugador es el que va respondiendo, ¿no? Y eso es importante también.
5: Totalmente de acuerdo, Marce, porque de esa manera le da toda la posibilidad y le da todo el ánimo a un jugador que realmente tiene el gol entre ceja y ceja, pero se ubica bien, definió los 30 segundos que ingresó.
0: Claro.
5: Primer pelota y después, se pierde un gol que era hecho, pero hay que estar en campo de juego también.
0: Sí, señor, usted lo ha dicho.
5: Uno de afuera lo puede ver re bonito, decir, viene, pero cuando le dio el golpe de gracia, la pelota que se le fue bastante lejos donde lo pudo haber convertido derecho al arco. Pero bueno, son cosas del fútbol y pasa.
0: Qué bárbaro, ¿no? Mirá vos, el triunfo de Defensores, que hace el gol a los 3 minutos y después no lo puede empatar más Huracán. Claro, qué bárbaro. Y así se ponía en ventaja también CAI tan temprano.
5: Claro, exactamente. Aparte otra cosa, esos partidos cuando se abren muy rápido, el drama es que vos vas ganando muy rápido y ya tenés que cambiar el plan y decir, bueno, tengo que dividir el equipo en la mitad y tratar de que no me conviertan, porque hay que aguantar casi 90 minutos y un poquito más con un gol tempranero. Es jodido.
0: Claro, tal cual. Vos sabés, Héctor, bueno, no sé si lo tenés ahí cerca al Peque como para ir cerrando con él, si tenés
5: estoy
0: tiempo.
5: Estoy esperando, se está cambiando.
0: Bueno, y te voy a contar algo que no tiene nada que ver con el fútbol, pero es muy importante para lo que es el pueblo del Trapiche. Vos sabés que el Trapiche quedó seleccionado, Héctor, entre los 8 mejores pueblos que la ONU organiza, esto del Best Tourism Village, que no es nada más y nada menos que, traduciéndolo al castellano, es el mejor pueblo turístico.
5: Mirá qué bueno.
0: Y ha quedado el Trapiche compitiendo contra Cachi de Salta, contra Mar de las Pampas de Buenos Aires, Mar de las Pampas, que es un lugar precioso frente al mar, Puerto Pirámide de Chubut, Tafí del Valle de Tucumán, Villa General Belgrano de Córdoba, Villa San Agasta de La Rioja y Zenón Pereira de Santa Fe. Te quiero contar a vos y a la gente que por ahí recién se prende que tiene amplias posibilidades el Trapiche de ser el mejor pueblo turístico 2026.
5: Mirá qué bueno, qué lindo dato, ¿no? Porque realmente ayuda bastante.
0: Claro,
5: ayuda
0: que
5: bastante,
0: sí.
5: No solamente lo bonito que siempre fue el Trapiche, y que cuando íbamos a la escuela creo que más del 100% de los estudiantes de San Luis fuimos al Trapiche.
0: Y sí, y hoy lo siguen eligiendo, ¿eh?
5: Exactamente, tal cual.
0: Así que estamos agrandados, Héctor, ¿eh? Estamos agrandados.
5: Bueno, vamos a esperar al autor del segundo gol, todavía no sale, para estar haciendo... ¿Se acuerda en el Tour de San Luis el habituallamiento?
0: Sí, señor, claro.
5: Bueno, ahí hay una señora que está con el habituallamiento de los jugadores del equipo trapichero. Están saliendo tranquilos porque está fresquito, entonces salen de la ducha, salen de arreglarse un poco y tienen, lógicamente, que tener cuidado de no tomar frío.
0: Claro, tal cual. ¿Le tocó a usted habituallamiento o no?
5: No, todavía no. No sé si estoy anotado como tal.
0: Oiga, está mirando con el lado del ojo usted, ¿no?
5: No, estoy lejos porque no quiero perder la salida del ganador.
0: Claro, está bien. Escúchame, Héctor.
5: Primero trabajar, después comer.
0: Muy bien.
5: Está bien, ¿no?
0: ¿Cómo me charla usted?
5: Tenemos que estar bien enseñados, si no... Claro.
0: Escúchame.
5: Primero se trabaja, después se almuerza.
0: Escúchame, desde el brete, mientras esperamos al Peque Benenati, lo escuchamos al Kiri Díaz, jugador de Huracán. Esto decía, mirá.
6: Dale. De Huracán.
7: Exactamente, porque estamos con Diego, el Kiri Díaz. Bueno, Kiri, me imagino que se van con esa bronca, ¿no? Porque tuvieron algunas que otras situaciones, pero bueno, sobre todo en el primer tiempo no pudieron hacer pie dentro de la cancha.
8: Buenas tardes, sí, la verdad que sí. En una cancha como esta no podés no poder regalar los primeros tiempos, los primeros minutos, ¿no? Y bueno, creo que nosotros lo hicimos eso, y se notó, y bueno, lo pagamos caro y después costó sacarse ese gol de encima, ¿no? Y te vas con la cara larga de acá.
7: Bien, venían de dos grandes triunfos, ¿no? Que lo hacían estar como únicos punteros con todo lo que fue pasando también en la semana con Nogolí, y hoy pierden la posibilidad, ¿no?, de seguir ahí en la cima de la tabla.
8: Tal cual. Sabíamos que hoy ganando nos despegábamos un poquito más, pero bueno, creo que como decía hace rato un colega tuyo, no supimos hacer nuestro partido, pero no fue por mérito propio nosotros también. Creo que el rival también hizo su partido para que Huracán no jugara lo que sabe jugar, y bueno, se encontraron con ese gol, como te dije, y costó sacárselo de encima. Después, yo creo que más allá de ese gol, después fue un partido peleado, luchado, donde no se jugó mucho, donde creo que fue un partido muy muy chivo, muy muy trabado, muy muy a lo poco que se sabe jugar, y bueno, costó, y te vas con la cara larga, como te dije.
7: Y ahí en el segundo tiempo, con mucho empuje también, ¿no?, yendo hacia adelante, encontrando los espacios, generando situaciones que, bueno, no pudieron concretar.
8: Sí, tal cual. Creo que después a los últimos minutos tiramos todo para atacar, para encontrar ese empate que te deje ahí arriba, pero bueno, no se dio, te vas con la cara larga, como te digo. Es cuestión de levantar cabeza, es mejor que pase ahora y que no pase más adelante cerca del final del torneo, ¿no? Todavía quedan varios puntos, varias fechas y oportunidad va a haber. Sabemos que no hay que caerse más, que es mejor que tropezar ahora que al final. Entonces es bueno por un lado que nos haya pasado ahora.
7: Bien. En lo personal, me imagino que también partido especial, sabiendo que has vestido los colores también de Defensores.
8: Sí, un partido especial, no solamente por eso, también porque no sé qué ha pasado conmigo a partir de hoy, pero bueno, estoy todavía pensando, estoy todavía...
7: ¿Por qué estamos desconocidos de...?
8: Indeciso, no, me llegó una noticia muy buena de Realicó, de La Pampa, entonces hablé con el club, hablé con el presidente, pero todavía estoy indeciso. Es cuestión de que ellos también... decidan también, no quiero seguir todos.
0: Ahí está, Héctor, lo escuchábamos al Kiri Díaz. Fíjate vos, Huracán llegaba puntero hoy esta fecha, termina estando cuarto, ¿no? Digo, mira, lo ajustado que es.
9: Sí, lo ajustado que es el campeonato, ¿no?
0: Y claro, y dando la noticia al Kiri Díaz, el actual jugador de Huracán, de que es muy factible que deje Huracán, que ya ha hablado con el presidente Gustavo Sosa para irse a Realicó. Perdería un gran jugador, ¿eh?
9: ¿Luciano? Bueno, estamos con Luciano Venenati, Martes.
0: Sí, el Peque, bueno, gran Peque. Bueno, mándenmele un saludo. Sí.
9: Bueno, le mando un saludo a Marcelo Jofre. Bueno, dos palabras para este partido. Entraste 30 segundos y metiste gol.
10: Sí, la verdad que sí. Bueno, buenas tardes primero para usted, la audiencia. Marcelo, un saludo grande. Sí, la verdad que sí, me ha tocado entrar el complemento. Gracias a Dios, he podido convertir.
9: Un partido duro, un partido que se cerró bastante, pero hicieron muy bien. Tuviste el tercer gol en la boca del arco. Son cosas del fútbol.
10: Sí, la verdad que sí. Nosotros sabemos que, bueno, este partido de acá en adelante, todos los partidos son chicos, complicados, y nada, nosotros nos hemos propuesto en ganar todo lo que queda, entonces por ahí arriba. Y bueno, después el gol, la primera que toco, la pude meter, y bueno, después la otra, la más fácil.
9: Claro, bueno, pero bueno,
10: son cosas que pasan.
9: Sí, aparte de que estar en la cancha, uno después lo puede ver de muchas maneras, pero buen trabajo del CAI de Trapiche en todo el trayecto del partido. Creo que fueron los ganadores porque propusieron, hicieron bien el trabajo en el fondo, y creo que salieron de contragolpe y trataron de por lo menos esos 6 minutos y... Chirola, que tuvo el adicional, lo manejaron bien.
10: Sí, la verdad que sí. En primer tiempo, los primeros minutos, entramos medio dormidos. Hicieron el gol y bueno, gracias a Dios lo pudimos empatar rápidamente. Y bueno, después, como decía, son partidos chivos y siempre queda una y hay que tratar de aprovechar.
9: Bueno, a seguir para adelante porque quedan 6 finales y el equipo está bárbaro.
10: Sí, la verdad que sí, es contigo. Acá nos quedan 6 partidos chivos y bueno, hay que tratar de ganarlo, sacar la mayoría de los puntos para pelear arriba, obviamente.
9: Bueno, abrazo grande, maestro.
10: Abrazo, buenas tardes.
9: Gracias. Bueno, Marce.
0: Perfecto, ahí estaba la palabra de Luciano Venenati, el Peque, el que hizo el gol el fin de semana pasado, que le dio la victoria al Trapiche frente a Defensores de Nogolí, la gran victoria. Y hoy, dándole la victoria nuevamente al Trapiche. Mirá vos, que son las cosas. Bueno, Héctor, me parece que estamos con todo, 18 y 28. Gran trabajo. Y nos reencontraremos en la próxima, Héctor querido.
9: Totalmente, maestro.
0: ¿Algo más para agregar de ahí? ¿Ah? ¿Algo más para agregar de ahí?
9: ¿Usted? No, ya están los chicos tomando el avituallamiento, como decíamos hace un momento, está todo tranquilo, muy sereno, muy contento, lógicamente, y con el deber cumplido de haber ganado en condición de visitante, que los deja prendido en el lote de los primeros.
0: Exactamente. Héctor, querido, te mando un abrazo a la distancia, nos reencontramos dentro de 15 días. Trate usted de arrimarse allí a ver si liga algo calentito.
9: Antes, bueno, cómo no, ningún problema, estimado.
0: ¿Quién le quita que tenga ahí algo, ¿eh? Y dale, yo cierro, dale. ¿Sabés con qué voy a cerrar? Con la notita que le hicieron al técnico de Defensores, que es el puntero hoy de este campeonato. Así que, creo que ha sido una gran tarde, una gran labor, Héctor. Gracias,
9: No, gracias a vos, Marce. Saludos a la gente del Trapiche, a los 95.5, y bueno, estaremos, Dios mediante, en el próximo partido en condición de visitante.
0: Y nos hablamos por privado dentro de un ratito, hermano.
9: Ningún
0: gracias.
9: Ningún problema, hermano querido. Abrazo grande.
0: Chao, Héctor, gracias. Chau, ahí está la palabra del señor Héctor Orozco, que nos trajo todas las incidencias de este partido, donde el Trapiche le ganó a Kai 2-1. Arrancaba perdiendo con un gol tempranero de Kai a los 3 minutos, después lo empataban. Y Luciano Benenati, el peque, le daba el triunfo nuevamente al rojo trapichero. Me voy al brete, vamos a escuchar la nota que le hacían al DT de Defensores. Hoy, el puntero, porque Defensores tiene 24, el Trapiche tiene 23, Defensores de Nogolí tiene 23, Huracán quedó con 22, y el miércoles tiene que jugar Jepu y tiene que jugar Estudiantes. Jepu tiene 21 puntos, Estudiantes tiene 20. Escuchamos y con esto vamos cerrando.
7: Nuevamente un triunfo que hoy vale más que cualquier otro porque los deja en la cima de la tabla de posiciones.
11: ¿Qué tal? Buenas tardes, Meli. Sí, bueno, obviamente sabíamos lo que se jugaba. Era un partido donde dos equipos que están muy arriba en el pelotón, ¿no? Y bueno, sabemos que Huracán es un gran equipo y tiene muy buenos jugadores. Creo que hicimos un gol rápido, eso nos ayudó. Después lo trabajamos el partido, ¿no? Sabiendo que Huracán es un equipo que maneja bien la pelota. Intentamos cortar los circuitos, por el momento lo hicimos. Y bueno, después defendimos como la diferencia. Quizás replegamos de más, pero tuvimos 3-4 contras clarísimas para definirlo y no estuvimos finos, muy bien el arquero también tapando una muy buena ahí, cerrando el último ahí, el chico todavía en la línea, que era el gol de Luciano. Y bueno, pero bueno, ganamos, que era lo importante.
7: Un partido donde ustedes supieron manejar bien el primer tiempo, sobre todo aprovechar los espacios, y en el segundo que se volvió un poco más chivo, ¿no? Porque obviamente Huracán salió con la búsqueda de poder igualar el marcador, se metía bastante de más, y bueno, terminan sacándolo adelante, que es lo que hoy le importa a Defensores.
11: Sí, como dijiste, son los dos, vos fijate, los jugadores que hay de ambos equipos. Entonces, por ahí después, en el momento cuando no se puede jugar, hay que meter, hay que jugar con intensidad, y bueno, los dos equipos se brindaron por el espectáculo, dejaron todo, ¿no? Cada uno con sus armas. Coincido con lo que dijiste vos, creo que en el primer tiempo nosotros, si no hubiésemos estado tan apurados ahí, en el último toque podíamos haber generado alguna situación más. Defendimos bien, casi que no sufrimos. Recuerdo una que pasó, que le quedó a Kevin, que no la agarra bien desde un córner, que perdimos la marca. Y después, como dijiste vos, fue diente apretado, y bueno, son partidos muy cerrados, ¿no? Así que nada, contento por el triunfo, agradecer a los jugadores el gran esfuerzo que han hecho. Tuvimos una semana complicada, por ahí la gente no sabe. Tuvimos algunos jugadores que no pudieron entrenar con normalidad, caso Agüero, que no entrenó toda la semana, se inyectó anoche para poder estar, resistió un tiempo, Facundo, agradecer el esfuerzo. El Flaco Aitue también, el negro Luciano Rosales, que viene arrastrando un problema lumbar, que también lo tiene mal, se tiene que inyectar para jugar, y bueno. Pero yo le dije a los muchachos que ahora hay que sacar el plus, que acá donde se ve el grupo, que hay que correr, hay que meter, doblegar esfuerzo, y bueno, así lo entendieron, y por el momento el equipo jugó. Así que nos vamos conforme con el triunfo, pero obviamente hay que seguir laburando, falta un montón, estamos todos ahí.
7: Y más allá de esto
0: palabra
7: que mencionas,
0: que le daba a nuestra colega de Último Recurso, la Flaca González, escuchamos que dice también Jarilla Alcaraz, el técnico de Huracán, el técnico que llegaba hasta hoy, puntero.
7: No fue el mejor Huracán, y en el segundo terminan generando situaciones y sufriendo algunas otras.
12: Buenas tardes, sí, tal cual vos lo describís, Creo que el gol tempranero hace que cambiemos por ahí todo, nos desacomodó un poco. No hicimos pie, como vos bien apuntaste, en el primer tiempo. Y nos costó, así que bueno, ya tuvimos que pasar a otro sistema. Fíjate que ya hicimos un cambio ahí en el entretiempo, buscando más generación de fútbol. Lo logramos, creo que yo, en pequeñas medidas también. Nos fuimos por ahí, nos faltó generación de juego, que es por ahí el fuerte que tiene este equipo, más en estas canchas. Pero bueno, también hay que darle mérito al rival, que corrió, que metió, que en todos los sectores. Y bueno, fíjate vos que sobre la segunda parte del segundo tiempo, por ahí ya tiramos todo lo que teníamos en la cancha ofensivamente, tuvimos algunas aproximaciones, creo que una situación clara hubo, pero también nos exponíamos a los contragolpes de defensores, que tuvo uno o dos clarísimas también. Así que, como le dije a los chicos en el vestuario, no somos ni éramos unos fenómenos antes del partido, ni somos un desastre ahora. Hay que trabajar, entrenar y bueno, ya pensar en el próximo rival.
0: Ahí está la palabra de Jair Alcaraz, técnico de Huracán, que repito, llegaba hasta esta fecha puntero. Hoy cambió todo. Hoy el puntero es Defensores del Oeste, que tiene 24 puntos. El Trapiche tiene 23 puntos con el triunfo de hoy frente al CAI por 2-1. Después tenemos a Defensores de Nogolí con 23 puntos y con 22 quedó Huracán. Señoras y señores, gracias por todo. Llegamos al final. Ha ganado el Trapiche nuevamente junto a la 95-5. Usted lo vivió hoy desde la cancha Horacio Quinto Vasino. Ha ganado el rojo trapichero y está prendido arriba en el campeonato de la Liga Sanluiseña de Fútbol. Será hasta la próxima. Antes de la despedida, gracias a los anunciantes que hacen posible esta transmisión. A continuación, los escuchamos.
7: Que hoy venían siendo los únicos punteros en el torneo.
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0: El agradecimiento también para
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0: Gracias.
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18:39, hasta aquí llegó esta transmisión que arrancamos allá por las 15 horas de este hermoso sábado, donde el sol se va escondiendo, donde nos va diciendo hasta mañana y hasta el lunes, les decimos nosotros, porque el lunes nos vamos a reencontrar a las 10 de la mañana, cuando quienes habla, Marcelo Joffre, les diga buen día, Trapiche. La próxima fecha, Trapiche juega de local frente al Deportivo La Punta. Y dentro de 15 días, el Trapiche vuelve a jugar de visitante y ahí nos reencontraremos a través de la 95.5 cuando visite a Unión San Luis. Señoras y señoras, muy buenas tardes. Ha ganado el Trapiche 2-1 el CAI y por eso el Trapiche está solamente a un punto del puntero cuando quedan pocos partidos por jugar de este torneo Apertura. Muy buenas tardes, excelente fin de semana. Nos reencontramos dentro de 15 días siguiendo al Rojo Trapichero.

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Es un claro sentimiento que nace del corazón. 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También conozco la angustia cuando hiela o cae piedra. 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Conozco el sol del verano, el pecho le pongo al frío. 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

0: Muchas gracias, Álvaro, por estar acá con nosotros. Mándele un cariño muy grande a su padre, a su madre.
1: Traigo saludos de allá para todos, a ustedes. Felicidades, de vuelta. Y compartir momentos así.
0: Siempre compartimos momentos lindos.
1: Sí, sí,
0: asado,
1: sí.
0: Todo. ¿Vas a cantar un tema conmigo ahora?
1: Por supuesto, ahí vamos.
0: Y no voy a llorar, que empieza de esta manera.

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